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2: En Tropicana, 7:58, 7:58.
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1: 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En Tropicana son las...
2: En Tropicana, 7:58, 7:58.
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8: 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Son las...
2: En Tropicana, 7:59, 7:59 en La Más Bacana.
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10: Son las 8 de la noche.

0: 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Son las
1: 7:59.
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Bienvenido, buenas noches. Aquí estamos en la que no me duermo de Tropicana, la emisora diferente, la más bacana en toda Colombia. Tropicana. Como siempre, qué placer saludarles. Y estamos ya disfrutando lo que son los breves, muchachos, mi gente linda, mi gente bonita.

0: Familia bonita, familia bacana, aquí estamos como todas las noches, pasándola desde ya, muy pero muy bien, con nuestra gente bonita en toda Colombia. Gracias, desde Leticia del Amazonas hasta La Guajira. Vamos a estar con nuestra gente hasta las 12 de la medianoche y también saludamos a esta hora Julianita Carredora. ¿Cómo está, mi Juli? Buenas noches, ¿cómo me le anochece?
1: No vino, se salió del grupo.
0: Ojalá. Mi pecosa hermosa.
1: Porque ya mi pecosa hermosa. Cántamela tú, con ese acento.
0: Pero no me la sé.
1: Ya, ¿cómo así? ¿Cómo así que usted no le sabe esa canción?
0: Obviamente, ah, es un vallenato.
1: Claro.
0: Ah, pero ese es de Pipe.
1: Sí.
0: Ah, no, no me gusta.
1: ¡Ay!
0: Porque eres mi pecosa hermosa. Porque te quiero y eres tan hermosa.
1: Eso, cambiarle la letra y ya, que es la música que la haya hecho Pipe.
0: Me encanta.
1: ¡Señores!
0: Me encanta esa camisa que parece un tablero de ajedrez.
1: Yo soy. Y juega aquí, mi amor.
0: Uy,
1: juega porque sí parezco un tablero. Buenas noches, señores. Aquí no me duermo. Bienvenidísimo. Otra noche más que los acompaño. Acá somos tres para uno, uno para todos.
0: ¡Qué rico!
1: Porque desde las hermosas montañas, desde la República Independiente de Antioquia, ella es, señores, ella es la divina, la preciosa, la espectacular.
0: Tampoco.
1: Ella es muy linda. Uy, ¿será? Sé cómo así.
0: Ella,
1: claro,
0: mete los monos.
1: ¿Ella qué?
0: Ella mete los monos.
1: ¿Qué es mete los monos?
0: Que de lejos parece, pero de cerca no.
1: No entendí.
0: ¿No entendiste?
1: No, papi, no.
0: Bueno, ella mete los monos. O sea, que ella es... que no es tan.
1: No entendí, Cari, ¿vos entendiste? Ay, ¿por qué no la estamos escuchando?
0: No sé. De pronto, Karina...
1: Ay, apagaron el micrófono. No, sí. Se están silenciando.
0: ¿Qué será? ¿Qué será lo que tiene Karina? ¿Qué te pasó, Karina? Defiéndete. No, Karina es un bollito, es bonita ella. Tiene su detalle también como tú, pero son pelas bacanas. Son
1: bollitos. ¿De la cabeza a...?
0: Sí, de la cabeza.
1: Claro. Pero ella... está haciendo pucheros, Karina.
0: Mira, en la ciudad de Barranquilla nos está escuchando otro bollito. Ella se llama Dore Vargas.
1: Así. ¿Cómo?
0: Dore Vargas.
1: Dore.
0: Ella en realidad se llama Doremi. Doremi Vargas, me dice que estoy escuchando, lo sé que no me duermo de Tropicana. Mi gente bonita, hoy vamos a tener para nuestra gente algo súper chévere, algo súper bacano, porque hoy vinimos a ayudar, hoy llegamos a ponernos la mano en el corazón.
1: Sí.
0: Hoy somos de ustedes y para ustedes como siempre, pero vamos a ayudar a nuestra gente que lo necesita. Vamos a estar conectados con nuestros hermanos de Bucaramanga, de Cali, del eje cafetero. También, mejor dicho, vamos a tener mucha información. Vamos a hablarle ahorita, vamos a saludarlos aquí en A Que No Me Duermo de Tropicana. Por eso ya habilitamos nuestra Tropiconexión.

0: y 01. Miércoles ayudador. Miércoles de ayuda. Así que, señorita Juliana, vinimos a eso. Estamos para eso hoy.
1: Sí, señor. Hoy estamos a furor con nuestro ADN. ¿Sí me entendés? O sea, Tropicana es una emisora que ayuda, que siempre, de hecho, es la consigna, ayudando a los peluditos y a la gente, ambos igual de importantes. Y definitivamente, después del 10 de agosto, del día de la emergencia del terremoto, pues hay mucho más que ayudar. Si siempre hay para ayudar, pues después de esa fecha hay mucho más que ayudar. Y lo que yo diría que sale positivo después de un desastre tan complicado es cómo Colombia se une y no debemos dejar que pase el tiempo en vano. ¿Cómo así? Después de una emergencia, todo el mundo está ahí ayudando y eso es maravilloso. Va pasando una semana, dos semanas, tres semanas, dos meses y se nos olvida un poco que hay muchas personas que todavía necesitan más tiempo para reconstruirse y necesitan de nuestra ayuda. Y mientras que Tropicana siga siendo la emisora que ayuda a los peluditos y a la gente, ahí vamos a estar conectados con todas las ciudades, sobre todo en este programa y en este espacio Caballito, que es el espacio que se conecta con toda Colombia.
0: Es correcto, y lo que dice Julián es muy cierto. Nosotros somos especialistas en reconstruirnos, en repararnos. Nosotros somos especialistas en decir, de esta salimos juntos. Y en esta oportunidad tenemos a Tropicana, que es la marca que siempre está con ustedes. Es la marca que ayuda a nuestra gente, la marca más solidaria. Y también contamos con lo más valioso, nuestro tesoro, que es la gente que nos apoya, las personas que nos dan la mano, esa gente bonita que a diario en todas las ciudades se unen a Tropicana para ayudar a la chica del barrio, para ayudar al tendero, para ayudar a los niños. Y en esta oportunidad también vamos a tener historias muy bonitas, historias de gente resiliente, de gente valiente, de gente que le ha puesto no solamente el coraje y la situación, sino el pecho con todas las de la ley, como la vida manda, a esta situación tan compleja por la que hemos pasado y todavía estamos pasando. Que por ahí dicen los entendidos, los ingenieros, que por lo menos vamos a demorarnos de 3 a 4 años en infraestructura para volver de pronto a ver a la ciudad de Cali, de pronto ver Armenia, Pereira, al eje cafetero, como ya estamos acostumbrados a verlos, que las foticos, que esto, por lo menos es ese tiempo. Pero lo importante es que nuestra gente esté bien y hoy vamos a darle la mano a todos ustedes aquí en A Que No Me Duermo de Tropicana, Juli.
1: Sí, señor. Si usted está conectado con A Que No Me Duermo, hoy va a tener un programa especial, un programa donde vamos a hablar de ayudas, pero también queremos escuchar todas las historias que seguramente no hemos escuchado, porque después de una tragedia como esta y de muchas que hemos librado en este país y en muchos lugares del mundo, quedan historias que no se contaron, historias que no tuvieron la difusión suficiente, historias que nunca se descubrieron porque eran demasiadas, y nosotros nos queremos encargar hoy junto a ustedes que esas historias puedan estar acá un rato en estas horas que hacemos A Que No Me Duermo. Yo he encontrado muchísimas historias para el programa de hoy. Queremos conversar con ustedes y queremos conversar con todas las ciudades. Por eso este programa es a nivel nacional, por eso nos conectamos con Bucaramanga, con Ibagué, con el Huila, con Medellín, con Pereira, con el Eje Cafetero, con el Valle del Cauca, mejor dicho, con todo el país, para que ustedes nos cuenten las historias que ha pasado después de este tiempo, después de ese 10 de agosto. Estoy segura que muchas personas siguen ayudando, pero estoy segura también que hay muchas personas que tuvieron que parar, ni siquiera porque querían parar o porque ya no tenían cómo ayudar, pero sí la vida sigue y eso es difícil de afrontar. Muchos quisiéramos no ir a trabajar y quedarnos ayudando en tantos lugares, en tantos corregimientos y pueblos a los que seguramente las ayudas se dificultaron más en llegar, pero todos tuvimos que regresar a la normalidad. Y la normalidad para los que, gracias a Dios, no sufrimos mayores percances, pues es regresar al trabajo, a los horarios habituales, ya que, por supuesto, usted no puede interrumpir las actividades de la empresa para ir a ayudar, ¿sí o no?
0: Total, total, mi Julia, así es. Juli, entre otras cosas también, como ya lo habíamos anunciado, vamos a comenzar a llamar a nuestros compañeros en las diferentes ciudades. Vamos a estar interactuando con nuestra gente bonita, nuestra gente bacana, los compañeros de Tropicana en las otras ciudades. Así que ya eso será en instantes. Mientras, ¿será que Karinita ya está por ahí o todavía nada? Señora Karina, ¿será que sí? ¿Será que no?
1: No.
0: ¿Nada? Ok, vamos entonces ya ahorita a establecer comunicación. Contacto con Karina Uribe desde la ciudad de Medellín. Por lo pronto, Vamos.

0: saber si nos podemos conectar con esta persona, el DJ Mauro, que me dice: caballito, yo también tengo muchas historias que contar, y lo vamos a hacer ya aquí en Tropicana para hablar con nuestra gente. A ver, ¿qué dice? A ver, vamos a llamar, esto es de una. A ver si el DJ Mauro ya está por ahí. A ver cómo están las ayudas, cómo está nuestra gente. ¿Nada, Mauro? Tampoco. Ahora sí. ¿Nada? Bueno, Juli, mientras contamos a los oyentes lo siguiente. También ya tenemos habilitado el 310-206-3302. Ahorita le vamos a contar una historia muy bonita, una historia de vida muy chévere de una chica, una niña que pasó por una situación y todavía sigue pasando por esa situación complicada, difícil, y ella tiene un sueño. Y eso lo vamos a contar ahorita.
1: Sí,
0: ustedes,
1: sí, señor,
0: nos van a ayudar, nos van a hacer la segunda, van a hacer pues ese puente para cumplirle este sueño a esta niña. Sus 15 primaveras, tú sabes que eso es muy importante para las niñas, ¿no? Eso es un sueño, Juli.
1: Sí, en nuestra cultura es un sueño. Acá en Colombia el tema de los 15 años es muy importante. Seguramente muchos papás de Tropicana, mucha gente que nos escucha, le ha celebrado a su niña. Incluso creo que pues, es como más normal en las niñas, pero también a los niños seguro alguna cosita les harán. Y en Tropicana siempre tenemos historias que valen la pena ser contadas y escuchadas, sobre todo. Y esta es la historia de una paciente oncológica. Para quien no tiene muy claro cuál es el concepto de, ¿sí?, o qué significa paciente oncológico, pues es una persona que sufre de cáncer, de algún tipo de cáncer. Y nos llegó la historia de esta niña de 15 años que, a pesar de tener un tumor, quiere, necesita, sueña con su familia a celebrar sus 15 años. Su mamá es madre cabeza de hogar y empezó un emprendimiento desde la casa, como muchas madres colombianas, cabeza de hogar, echa pa'lante,
0: berraca,
1: con perrenque, empuje.
0: ¡Berraquera! Con
1: sí, señor. Cosmetóloga la señora, vendiendo cosméticos, pijama, accesorio, mejor dicho, lo que le atraviese. Pues está haciendo lo posible y lo imposible, como son las mamás, para que su niña tenga una fiesta de 15 años y se los puedan celebrar. Y pues en el camino se encontró con Tropicana. Nosotros siempre queremos ayudar y nos parece que este sueño vale la pena. Y por eso también, a través de A Que No Me Duermo, queremos sumarlos a ustedes a este sueño. Quien se quiera sumar a celebrarle a esta niña sus 15 años, a este paciente, esta paciente oncológica, ella tiene un tumor.
0: Sí.
1: Glial, así se llama, es el técnico, el nombre técnico, glial.
0: Glial.
1: Un tumor glial.
0: ¿Que está ubicado en dónde? En su cabecita, ¿no?
1: En la cabeza, sí. No sé específicamente en qué lugar, pero es un tumor en su cabeza y ella quiere seguir viviendo.
0: Ok.
1: Y mientras que tenga vida, quiere seguir celebrando.
0: Es correcto.
1: Pero me parece además muy bonito, porque yo creo que, yo creo que, primero, ella está muy chiquita.
0: Total.
1: Cuando uno tiene 14 años.
0: Ese es el sueño de toda niña, ¿no?
1: Sí, sí, señor, es el sueño. Y de pronto podría tener otra actitud, una actitud de no querer vivir, de sentirse derrotada.
0: Desahuciada.
1: Exacto. Pero no, ella quiere celebrar sus 15 años y en Tropicana le vamos a ayudar.
0: Qué bonito, qué bacano. Eso será ahorita, porque ahora sí, Mauro Moreno, mi hermano, ¿cómo está? Bienvenido, buenas noches a Que No Me Duermo de Tropicana. Cuénteme cómo está Manizales, cómo está esa ciudad espectacular, hermosa, por supuesto, con la emisora diferente, la emisora que hoy se pone la mano en el corazón. Tropicana en A Que No Me Duermo. Bienvenido, papá.
2: Caballito Julio, un abrazo para todos los oyentes también en el país. Pues agradecido de que sigan acordándose de nosotros, y aunque digamos que la ciudad sigue estando triste por la cantidad de escombros que uno ve, por la cantidad de fachadas que están destruidas, que están arreglando, Guadua sosteniendo lo que se va a caer, gente inmediatamente en desespero de saber qué va a hacer con su vivienda, si puede arreglarla, si tiene que demolerla. También hay esperanza que las cosas van a avanzar. Digamos que en medio de todo, Manizales es la primera ciudad que oficialmente declaró que su albergue ya había quedado absolutamente desocupado, porque logró entregar más de 2.300 subsidios de arrendamiento que tenía pendientes, y aunque faltan más, digamos que ya pudieron acomodar a toda la gente. Los últimos que faltaban eran los adultos mayores, que lograron acomodar a unos hogares especializados, y la ciudad cada vez más va cogiendo ritmo. De sentimientos encontrados, de tristeza de ver lo que pasa, pero también de esperanza de ver cómo se ha movido la gente.
0: Oiga, compadre, y en cuanto a infraestructura, en cuanto al arreglo o lo que se puede hacer por esa hermosa ciudad Manizales, que dice el alcalde, que dice la gobernación, ¿qué dicen pues los mandatarios?
2: Va a ser de millones de pesos. Para darte un dato a ti y a los oyentes, a que no me duerman en el país, los que vieron los videos se dan cuenta que en la basílica de Manizales, en la catedral, una de las torres, de las cuatro torres, cae sobre la nave central.
1: Sí,
2: solamente apuntalar la estructura para empezar a desmontar esa torre cuesta 400 millones de pesos. Quitar la torre de ahí para empezar el proceso de reconstrucción cuesta más de 3,000 millones de pesos.
0: Estamos hablando. Uy, bastante.
2: Solamente desde la catedral. Digamos que este dato fue controvertido, pero a la vez también me he señalado, porque mucha gente dice cómo se van a gastar ese platán en eso, pero es uno de los símbolos de Manizales que sí o sí.
0: Vale la pena, hermano, claro que sí.
2: Totalmente. El alcalde y el consejo, digamos que llegaron a un acuerdo de un empréstito de más de 220 mil millones de pesos para empezar en temas de reconstrucción. Pues estamos hablando de billones de pesos solo para Manizales, que en medio de todo, y viéndole muy mal, porque digamos los que conocen Manizales, Chipre, en Chipre Viejo, las casas se ven muy afectadas, muchos edificios, toda la franja de la Santander pasando por la 23, desde la catedral, por la sede de Caracol Radio, subiendo hasta Milán también se ve muy afectada, muchas casas en los barrios. Entonces digamos que el tema y el panorama no es nada fácil. Pero con todo y eso, uno tiene que ser agradecido, porque de todos los males, Caballito y Juli, el menos peor. Y a nosotros, en medio de que sí nos fue mal, y que cada vida, una sola vida que se pierde es una tragedia. Aquí en el departamento fallecieron 7, pero pudo haber sido mucho peor. La verdad, Dios en medio de todo nos favorece muchísimo.
1: Mauro, ¿vos cómo sentís, o cuál es la sensación que tiene Manizales, e incluso lugares que estén alrededor, que ustedes pues puedan ver, que la gente además les puede pedir ayuda, o sí, como toda esta situación después del 10 de agosto, y ahora, estas semanas después, sigue siendo muy latente y muy visible la gente ayudando, o eso ha pausado, ha disminuido? ¿Cuál es la sensación de la gente que aún necesita ayuda en Manizales?
2: Bueno, les voy a hablar en el caso de nosotros como Tropicana, y te lo voy a ampliar un poco más. Bogotá y no solo Bogotá, tendría que, yo soy muy egoísta cuando solamente menciona a Bogotá, pero voy a mencionar a Bogotá porque digamos que son las medidas que más nos impactaron aquí en el eje cafetero. Bogotá se volvió la despensa no solo de Pereira, de Manizales y de Armenia, sino de digamos que de muchas regiones impactadas por el terremoto. Pero entre las ayudas que enviaron de Bogotá, las que localmente conseguimos, entregamos como Tropicana casi 30 toneladas de ayuda solo nosotros. Entonces a esto súmale que la alcaldía entregó muchas más, las iglesias como tal entregaron muchas más, y colectivos de personas que también decidieron ayudar entregaron mucho. Yo creo que por encima de las 200, 300 toneladas de alimentos se han entregado y se siguen entregando. La alcaldía no ha desamparado a los que están censados como damnificados, y la gente cuando dice necesito, pues casi siempre que hay alguien que le dé la mano para algo. Entonces digamos que el manizaleño y como tal el colombiano ha sido muy amplio, pero no crean que solamente voy a mencionar a Bogotá, gracias a la gente de Bucaramanga, a la gente de Medellín, a la gente de todo el país que se movilizó, pero ha sido un espíritu muy colaborador. Pero ahora hay como una segunda etapa. La segunda etapa que tiene, digamos que las ayudas, es que bueno, hay mercado para unos días, pero me quebraron todos los vasos, porque ya no tengo loza. Pero resulta que las cobijitas se me fueron en el terremoto y no las pude sacar. Entonces digamos que se va complementando las ayudas, pero gracias a Dios, muchas manos generosas aportando.
1: Mauro, hay unas historias que de pronto no se visibilizan, porque finalmente tenemos que ser honestos, y cuando la emergencia está en sus primeros días, pues las redes sociales se mueven un montón, los medios de comunicación también, y luego uno va bajando la guardia, la gente va bajando la guardia, y entonces ya no es tan visible. Hay unas historias que posiblemente no conozcamos de Manizales en este caso, y que fueron muy importantes, historias particulares. No sé si tú sepas de historias que, valga la redundancia, van a quedar para la historia, de doña Marta, de don Jesús, de algo en particular que haya llegado a Tropicana, que tú tengas conocimiento y que de pronto no fue tan visible.
2: Julio, pues en historias hay muchas, muchas de las que, digamos, que se tocaron a nivel nacional, pero que si tú lo quieres, los podríamos ver con ojos nuevos también, porque hay detalles que, aunque se cuentan por encima, no son detalles absolutos. Historias que parecen, de alguna manera, que son superfluas, pero que son oraciones contestadas. Te voy a contar una de uno de nuestros clientes. Sí. Ella se llama Sandra Óptica y su local se llama Sandra Óptica. A Sandra se le cae toda la fachada del edificio. Sí. Donde funciona su empresa.
1: Sí.
2: Ella se da cuenta, pues, obviamente, cómo está el tema de la empresa, tarda en llegar y la fachada toda está en el suelo, pero gloria a Dios, del momento en que llegó, desde las 7:34 hasta que pudo llegar a su local, pasaron horas, no se le perdió absolutamente nada. En medio de lo que Sandra tenía que hacer como reconstrucción, botar escombros no es un acto económico. Y unos muchachos de la barra de Holocausto del 11 Caldas se pusieron la vía, consiguieron camionetas, consiguieron volquetas, con pala en mano, comenzaron desde el mismo momento del terremoto a recoger escombros. Y esta mujer desesperada porque tenía que mover esos escombros que tapaban la calle, que no le permitían, digamos, empezar a ver cómo iba a hacer para arreglar su fachada, porque se le cayó la fachada entera, o sea, literal, todo el muro principal de un costado de la calle se le vino al suelo, y le oraba al Señor, y decía: Dios mío, ¿yo cómo voy a hacer para recoger esto? Y como que Dios la escucha en el instante, y los muchachos, sin preguntar, que paran las camionetas, paran las volquetas, suben los escombros y de derecho es una oración contestada. Si nos vamos a lo que de pronto hemos visto en televisión, no sé si se dieron cuenta del caso de una señorita, una jovencita de 19 años, que es nadadora de la selección Caldas de natación y que además participa en muchos torneos. Ella se llama Ana Sofía Maníos. ¿Escucharon la historia de ella?
1: No, Mauro, ni idea.
2: Bueno, esta historia, digamos que la retrataron de alguna manera todas las redes sociales y la retrataron también en la televisión en todo el planeta. Hay un detalle que en uno de los videos más virales que se puede ver en el tema del terremoto aquí en Manizales, está filmado desde la Universidad Católica y se ve un edificio que diagonal empieza a chocar uno con el otro. Hay uno que es como el más delgado, pero más alto, que colapsa y cae sobre un costado. ¿Sí, sí me siguen en el video. Que les estoy contando?
1: Sí, sí, Mauro, sí.
2: En ese edificio, en el tercer piso, estaba Ana Sofía Maníos. Esta niña cuenta que en medio del terremoto ella trata de sujetarse de lo que puede, pero cuando en un momento, digamos que ella, sin darse cuenta, siente una gran presión sobre ella, pero el movimiento es tan fuerte que ya no se entera, el edificio literal colapsó y volcó sobre un costado. Cuenta que el peso que tenía encima era terrible, y digamos que el cuerpo humano a veces pareciera que no tiene límites. Y yo sé que ustedes han escuchado que en ocasiones madres que ven a sus hijos en peligro sacan fuerza sobrehumana para mover pesos. Claro.
0: La adrenalina.
2: Para hacer. Uy, sí. Totalmente. La adrenalina, además, porque ella es nadadora profesional, logró sostener su respiración por lo menos 4 horas con la cantidad de peso que tenía encima, que es incalculado. Ella narra que ella podía sentir cómo le pasaban las personas por encima, cómo escuchaba, digamos, que las ambulancias, los bomberos, la gente hablando. Obviamente no es fácil estar bajo los escombros y a lo mejor escuchar cosas desalentadoras de afuera, y ella las escuchaba. Y hubo un momento en donde ella creía que habían pasado al menos 45 minutos, una hora, pero ya llevaba por lo menos 4. Y ella cuenta que estaba perdiendo la esperanza, y en algún momento dijo: ya, yo no lucho más, estoy angustiada, no aguanto más, aunque he manejado la respiración por lo que sé, ya me tengo que dejar ahí porque no quiero luchar más. En ese momento, de manera milagrosa, cuando ella decide que no va a luchar más, una mujer bombero, no sé si el término se acuñe como bombera, le toca los deditos de la mano porque se los logra ver. Díganme, ¿qué posibilidades hay que el ojo humano, en medio de toneladas de escombros, detecte unos dedos de una persona?
1: Sí, señor, muy difícil, Mauro.
2: Y les voy a magnificar para que veamos con ojos nuevos a este caso. El papá de esta niña viajaba en bus de otra ciudad hacia Manizales, y lo primero con lo que se encuentra este hombre es el video más viral que me estoy contando. Es donde se quería literal morir, pero él cuenta que él guardaba la esperanza y que él confiaba que Dios iba a tener a su niña, y su niña termina saliendo, la rescataron. Entonces, miren que el tema más allá de contar historias es ver esas historias con ojos nuevos. Porque a veces lo que parece para nosotros a lo mejor un castigo o que Dios nos abandonó, y si usted no cree en Dios, que la suerte nos abandonó, a veces es precisamente lo contrario, es la demostración que el universo, las energías o Dios, como en mi caso que creo tanto, no se ha ido, sigue el control, y que a veces pasan estas cosas para demostrarnos que Él está ahí. Entonces, fíjense que solamente en el caso de esta chica nadadora, cuando ella ya casi que se va a dar por vencida, el milagro ocurre, porque es en serio. Ustedes se ponen en el imaginario de un rescatista que está viendo concreto retorcido uno encima del otro, reventado, latas por todas partes. ¿Qué posibilidad puede existir de uno en 100 que esta mujer bombero le vea los deditos, la punta de los deditos a esta niña?
0: Mi hermano, yo creo que eso es una diocidencia, creería yo que debería llamarse de esa forma, ¿no? Entre tanto caos.
2: Absolutamente. Y aunque parecen historias cliché, hay un muchacho que se llama Julián Vázquez, que trabaja por los alrededores de la Cámara de Comercio muy cerca de Caracol. Una de las fachadas que más sufrió, y aparte también el edificio de la Cámara de Comercio, sí, es la que está al frente de la Cámara de Comercio. El muchacho renegó todo lo que usted dice y me lo contó. Que renegó de la manera más impresionante porque su esposa le demoró el desayuno, casi que le obligó a comerse el desayuno para que llegara tarde porque entraba a las 7:30 de la mañana. Pero en medio de la pelea de ella decirle que come el desayuno, no me lo han servido, pero ¿cómo se va a ir? Pero mire, no haga esto, pues su jefe tiene que entender, pues llámalo, dígale que va a llegar un poquito tarde, pero vea que yo se lo digo con mucho amor. Pues el man termina comiéndose el desayuno y cuando son las 7:34 minutos, hora del terremoto, apenas estaba saliendo de su casa y no le pasó absolutamente nada.
0: Gracias al Señor, entonces, Dios mío. Gracias al Señor, entonces, de verdad que sí.
2: Entonces, de ese estilo te puedo seguir contando muchísimas demasiado historias que los oyentes nos cuentan.
0: Oiga, entre otras cosas, que, compadre, usted me disculpa, Tropicana, que es la emisora que se ha puesto en contacto, que se ha puesto en acción, que ha hecho las cosas pues de la mejor manera para tender la mano a todas estas personas que no solamente han perdido su casita, sino que también hemos conocido historias, porque las hemos puesto a consideración, las hemos subido a redes sociales, que han perdido familias enteras, Juliana.
1: Sí. Hay un montón de historias. Vea que las historias que nos está contando Mauro son sino un par de tantas historias que podemos encontrar. Y justamente de eso se trata lo que queremos hacer hoy. Por eso nos vamos a conectar con todas las ciudades, con todas las que nos sean posibles. Bueno, pues tampoco con todas, ¿no? Pero con varias ciudades. Ciudades que han sido afectadas después de este 10 de agosto que va a quedar para la memoria de todos los colombianos siempre. Y hay que decirlo, así, como suene. En la historia de todos los colombianos, pero sobre todo en la memoria más de unos que de otros, porque no a todos nos tocó la misma historia.
0: Total.
1: Y eso hay que decirlo y hay que contarlo así tal cual es. Le agradecemos a Mauro por contarnos esas historias, por ser portador de voz, por ser la voz a través de Tropicana de muchas historias, de algunas historias, de tantas que hay en Manizales y en el Eje Cafetero. Y por supuesto ahorita será el turno de Cali, que también fue una de las regiones más afectadas después del terremoto. Y nos vamos a conectar con Bucaramanga también.
0: Bucaramanga, vamos a hacer una vuelta por Colombia, un recorrido por Colombia. Nuestros compañeros ya están en la ciudad de Cali, allá está Giselle, está también Kevin. Están listos para contarnos, pero antes está sí, desde Medellín la señorita
1: ahora
0: Karina.
1: Sí. ¿Cómo está, ahora Karina? Sí, Mor, ¿qué pasó, Mor? No, usted le volvió a temblar mía.
3: No, le voy a contar una cosa. Yo estaba acá estresada buscando por dónde fue, cómo fue, qué hice, qué moví. Menos mal no fue este lado, pero bueno, acá estamos, muchachos. Gracias a Dios, estoy impactada, la verdad, por escuchar todo lo que nos decía ahí Mauro y todas las historias tan tesas que parecen de película y que uno creería que viven siempre en otros países, en otros lados, pero pues que tristemente nos tocó como Colombia, nos tocó también el corazón y hay que intentar sobrevivir, volver a construir, volver a edificar, volver a organizar nuestras ciudades para que pueda entonces tener como otro lado en esta historia y adicional también pues tener los micrófonos abiertos a nivel Colombia para escuchar todo eso que ustedes han vivido si le tocó en su casa, con su familia, cómo fue, mejor dicho. Acá estamos, la emisora diferente, hoy un miércoles solidario.
1: Sí, señor, miércoles solidario. Sí, sólida. ¿Usted se acuerda de una canción?
0: ¿Cuál canción?
1: A ver, que,
0: ¿cuál?
1: De hecho, a mí me gusta que me caiga la cédula, a mí no me importa.
3: Que le caiga la cédula.
1: Claro, yo la recojo, no pasa.
0: Esta señorita ya no se cocina con una olla, sino como con cuatro.
1: Sí, mijo, ajá, vea este pescuezo.
3: Con varios hervores, papito.
1: Sí, señor, a mí no me importa, pero fina la gallina.
3: Venga, entonces la canción.
1: La canción, Cari, una vez si se acuerda mucho de algunos jingles, algunas ajá, comerciales, y uno se acuerda de ese, y hay una, esa, por ejemplo, esa de Navidad. Pero hablando de solidaridad, que de hecho hace un par de días fue la caminata de la solidaridad, uh-huh, y hay una canción que todos nos acordamos que es Solidaridad, Solidaridad por Colombia, ¿no?
3: ¿Usted no va a acordar la canción? Lulu, a mí no me tocó eso, pero no importa, yo la escucho.
1: Sí, eso era nacional. Pero bueno, usted dijo solidaridad, que tenemos este miércoles solidario en la canción, ¿sí? Me duermo, y se me vino ese recuerdo a la cabeza. Y efectivamente, por ejemplo, en mi ciudad, que es Cali, hay una estatua muy linda que después de este desastre fue insignia. Siempre lo ha sido para Cali. Sí. Pero se llama así, la estatua de la solidaridad.
0: La estatua de la solidaridad. ¿Y dónde está ubicada?
1: Está cerca del terminal de Cali.
0: Ok.
1: Pues yo allá en Estación Bugueña.
3: Ya Juli no conoce en Cali nada.
1: No, mira
3: ya
1: que yo no. Sí, no, medio. No,
0: Juliana
1: no
0: tiene algo, que Juliana por direcciones no, pero por educación sí.
1: Sí.
0: Lo que pasa es donde está el poste, tú le preguntas al señor de la tienda más abajo, no como quien viene, sino como quien va.
1: Eso. Ahí sí los costeños y los caleños no entendemos. Because, para los que no saben inglés, porque resulta que nosotros no sabemos dar indicaciones con cuarta, con quinta, 563, ¿no, señora? Nosotros somos Don José, tiene una tienda en la esquina, ¿se acuerda? Ahí al lado de la...
3: Eso también pasa en Medellín, así. Vea, usted se encuentra la señora de chanclas después de bajar por esa lomita, usted va a encontrar un muchacho con una moto que tiene una rueda diferente, mejor dicho... Vea, ubicaciones.
1: Exactamente,
0: mamita. Bueno, 8:40, aquí estamos en la que no me duermo de Tropicana, una que no me duermo solidario, una que no me duermo, que está haciendo un recorrido, una vuelta por Colombia. Gracias a todas las personas que se conectan en @TropicanaColombia en el TikTok, @TropicanaColombia en YouTube. Si usted nos quiere ver, si quiere también comentar, si tiene alguna historia, llegó el momento. Entre 310-206-3302 y 601-348-7601. A esta hora nos vamos a la Sultana del Valle, nos vamos para tu ciudad, nos vamos para la capital mundial de la salsa, nos vamos para donde se posesionó el presidente.
1: Ah, pero ¿cierto? Tenías que
3: mira, ay, qué rico un cholao.
1: ¿Qué tiene que ver cholao eso con las ayudas?
0: Claro.
3: Pero no importa, pues sí, él quería ubicarlo en el mapa.
1: No, esa indicación bugueña ahí no tenía nada que ver. Venga, hubiera dicho, Juli, ¿dónde hacen el mejor cholao?
0: No, resulta, no, y es que resulta que Juliana, ajá, por ese video, yo creo que Juliana salió también a decir algo. Para los que no saben, ¿cómo se llama eso, Juliana? Lo que le estaban quitando las letras.
1: Me olvidó. El coso de cultura. Ay,
0: ajá, lo de cultura.
3: ¿Qué?
0: Y Juliana posteó eso.
1: Sí, sí, señor.
0: Un montón de gente de Cali comenzó a tirarle piedra a Juliana y ella pues salió a decir el por qué razón, ¿cierto?
1: Sí, sí, sí.
3: ¿Por qué razón?
1: ¿Quieres el chisme? Yo lo cuento. Tú sabes que a mí, si me dicen chisme, aló.
3: Bueno, mientras...
1: Le estoy preguntando a Karina. Karina no está...
0: No, Karina mejor anda sorda. Pero bueno, saludemos si no a la gente de Cali.
3: Pregúnteme antes.
0: antes. Vea, Giselle Balcázar y Kevin, bienvenidos a Tropicana, que no me duermo. Muchachos, ¿cómo están?
4: Caballito, Juliana, Karina, todo el cómo la que no me duermo. Beso, chupo y abrazo, qué rico estar conectados. Nosotros tampoco nos dormimos, ¿sí o no, Kevin?
5: Aquí nosotros no nos vamos a dormir, claramente. Estábamos escuchando a Mauro desde Manizales, saludos para Caballito, saludos para Karina en Medallo y saludos para Juliana, que es de
4: aquí. ¡Juli, Juli!
1: Ah, ya.
0: ¡Juliana! ¡Ah, ya!
1: ¿Y vio? Vea, entonces, como es Cali, ahora ahí escucha bien. ¿Por qué? Porque ahorita con Manizales escuchaba tamaleando.
0: Pa' que tú veas.
1: Eso
0: tú
1: me veas. Parece discriminación de
3: ciudad. Tienen el sabor, mentirín.
0: Se me llenó esta vaina de caleño.
1: Es porque hay rosca caleña. Mujeres. En esta mesa hay una caleña, entonces Cali sale bien.
3: Y de mujeres. ¿Ustedes qué van a hacer con tantas mujeres? Dios mío. A ver, a los compañeros de Cali, Si usted es orgullosamente caleña o caleño, ¿qué no le puede faltar?
1: La clave, la clave, la clave, ya me la salta. Salteras y llama, yo vengo.
3: ¿No es así?
1: Sí, así es, muy bien.
3: Ah, que la clave, que la clave.
1: Eso, uy no, pero así no era.
0: No, Karina está más perdida, Dios mío.
1: Gise y Kevin nos acompañan a esta hora desde Tropicana Cali. Qué rico saludarlos. Me gusta mucho, yo sé que estamos a distancia, pero la radio permite que se acorte la distancia, ¿sí o no, Gise?
4: De eso se trata, mi Juli. Y mira que exactamente la ubicación de lo que estabas hablando ahorita, de esa estatua de la solidaridad, que de verdad que ha sido la representación de lo que ha sucedido desde el 10 de agosto hasta la fecha, está ahí en la avenida Tercera Norte con 34, efectivamente, digamos que alrededor, llegando por ahí por el terminal de transporte. Y sí, es una estatua que nos ha identificado. Han sido días muy duros, ¿oíste? Para la sucursal del cielo.
1: Ay, sí, Gise, yo sé. Yo sé que todos los colombianos vimos todo ese pocotón de gente que necesitaba ayuda, pero también, Gise, vimos ese pocotón de gente que estaba brindando ayuda. Y ahí estuvo Tropicana. Yo te vi a ti, vi a Vane, vi a Mauro. Todo el tiempo ustedes estaban ahí. Porque es que además es una labor bien compleja, porque uno no sabe qué hacer. Uno quisiera como dividirse en mil. Uno tiene que hacer su papel como locutor y como periodista, pues, en ese momento, pero uno también quiere ponerse la camiseta de venga, yo le paso este paquete, venga, yo llevo este mercado, venga, yo corro este escombro. Entonces sé que a ustedes les tocó estar allí dividiéndose en mil. ¿Cómo fue ese momento para todos ustedes allá?
5: Bueno, compañeros, nosotros desde el día 10 de agosto decidimos irnos para las calles y hacer cosas diferentes. El día lunes decidimos conocer la problemática por la que estaba pasando nuestra ciudad. Y luego, pues, el día siguiente, el día 11, comenzamos con algo maratónico, recibiendo ayudas. Dijimos, vamos a sacar el noticiero, cómo amaneció Cali hasta las 10. Arrancamos en la Alameda, pero vimos de que la cosa iba muy bien con la respuesta de los oyentes de Tropicana. Decimos llevarlo hasta las 12. Luego no, vamos a quedarnos hasta las 2 y luego nos terminamos quedando hasta las 7 de la noche recibiendo las ayudas de la audiencia de Tropicana, y además nos unimos con Bésame, con la dirección de Connie Osa, el baladólogo, y decidimos unirnos entre todos y recibir las ayudas. Apenas comenzaban a llegar, nos trasladamos para nuestro tropicomedor que tenemos en Tropicana Cali. Tiene un comedor comunitario donde a diario se entregan más de 1000 platos de comida gratis.
1: Qué lindo.
5: Y desde allí salíamos con nuestras labores sociales a entregar todo lo que estábamos reuniendo. Bueno, fue masiva la respuesta de la gente de Cali, Gisele, y decidimos el día miércoles, jueves y viernes seguir con esto maratónico.
4: Sábado y domingo, porque tenemos también que decir que no paramos. Realmente, chicos, desde Tropicana Cali nos pusimos la camiseta y ha sido impresionante. Además, porque de todo hay que decirlo, bajo la dirección de Mauro Tallo y la credibilidad que tiene nuestra marca, que de verdad es una bendición, pues muchos de los oyentes de verdad creían en nosotros, dejaban su donación, y nosotros, por medio de la evidencia en las redes sociales, pues íbamos mostrando a dónde iban dirigidas estas ayudas. Para nadie es un secreto que lastimosamente este tipo de tragedias hacen también que los mañosos, la gente inescrupulosa, pues salga como a flote, ¿no?
1: Sí, pero
4: lo hicimos de verdad transparente, con todo el amor del mundo, seguimos haciéndolo, al punto de que cuando ya Cali estuvo abastecida en comida 100%, ya nosotros, con ayuda de los mismos oyentes, voluntarios, porque ellos mismos ofrecían su camión, su carro, la gasolina, nos empezamos a desplazar a los diferentes municipios, corregimientos y veredas, porque hay sectores muy abandonados, lastimosamente, no es de ahora, viene de años el abandono de estos sectores. Sí. Y pues bueno, Tropicana Cali puso ahí el ojito y llevó esa curita ahí para el corazón.
0: Muchachos, yo sí quisiera hacerles una pregunta, y es que, ¿cuál fue la zona más afectada en Cali? Y esa historia de pronto que tocó fibra a corazones en esa ciudad tan bonita.
1: Uy, no, en Cali hubo muchas historias, muchísimas historias.
5: Sí, muchas.
1: Muchachos, pero pues ustedes estaban ahí. Vea, yo estaba acá con el ojo aguado, a mí me tocaba hacerme, yo quería ayudar. Y obviamente, pues uno, mientras que esté más fuerte, pues puede hacer más. pero yo estaba con el ojo aguado acá, siempre me tocaba salirme de la cabina, respirar para poder seguir, porque es muy difícil saber que tu ciudad te necesita. O sea, uno quisiera estar allá, ¿me entendés? Como que yo decía,
3: y
1: no,
3: entre más, mis amigos, entre más usted se preguntaba qué está pasando, más le salían videos en redes sociales, eso se inundó, o sea, por todos lados usted, que un video acá, que un video allá. La historia, muchachos, de las trillizas, no estoy segura si fue en Cali o en Pereira.
0: En Cali.
1: No, fue en Cali.
3: En Cali, ¿cierto?
1: Claro.
3: En Cali. Muchachos, esa historia conmovió, pero demasiado. Yo creo que todo mundo conoció a la familia de las trillizas. Todo el mundo estuvo preguntándose también qué será, qué va a seguir, qué va a pasar, qué reacción va a tomar esta hermanita. O sea, muy teso.
0: Chicos, yo sí quisiera hacerles una pregunta y yo no sé si peco por imprudente. ¿Pero ella quedó sola en esta vida?
4: Sí. Sí, realmente.
0: O sea, no tiene, no tiene familia, o sea, nada.
4: Sí, o sea, primos, tiene su familia, sus tíos, su círculo de apoyo, pero su círculo como tal eran sus dos hermanitas, su mami y su papi. Todo ese círculo de esta familia fallece y queda una sola. Antes de contarles esta historia, quiero sumar mucho a lo que dice Juli, porque realmente también... hay que mencionarlo, creo que la ciudad, Colombia, está pasando por un momento complejo y nosotros como medio de comunicación, como marca, pues hemos estado firme, pero ¿quién cuida a los que cuidan, no? ¿Quién cuida a los que están donando, a los que están rescatando, haciendo voluntariado, a los que están informando? Y efectivamente yo creo que la sensación que tuvo Juli la tuvimos todos, porque fue impresionante la carga emocional, mental, psicológica con la que íbamos finalizando cada jornada o cada viaje. Precisamente una de las cargas más fuertes, yo creo que sufrimos nosotros, fue la historia de las trillizas, porque miren, ajá, eran Ana María, Sofía, Isabela Saavedra Caicedo, eran las trillizas, y ellas vivían con sus padres, con don Jairo y con doña Blanca. Y esto fue en el barrio Cuarto de Legua, en el sur de la ciudad, que fue uno de los sectores pues más afectados.
1: Claro.
4: Pues miren, después de todo esto y de tratar de buscarlos, de encontrarlos con vida, pues tenemos la noticia de que Ana María fue la única sobreviviente de su núcleo familiar. Ella fue rescatada con vida, inmediatamente la trasladan a un centro asistencial, ahí recibe atención por las lesiones sufridas. Y bueno, después llega la noticia, ¿no? De que su papá Jairo, de que Blanca, su mamá, fueron encontrados sin vida entre los escombros, y de que también murió Sofía, su hermana, y después de mucho tiempo encuentran a la otra
0: hermana
4: también. Exacta,
0: qué fuerte.
4: Sin vida.
0: Chicos, bueno, vamos a hacer algo. Creería yo que lo más importante en este momento, más que una casa, más que, no sé, de pronto algo que le, material que le puedan dar a esta trilliza, creo yo que es lo psicológico. Ella debe estar, me imagino que ya, en manos de un profesional. Y de eso vamos a estar hablando luego de la pausa. ¿Les parece?
3: De una.
0: Ok. También vamos a conectarnos con Bucaramanga. Vamos a conectarnos también con nuestra gente que está en el Eje Cafetero. Ya nos conectamos con Pereira. Y por eso vamos a hacer una vuelta por Colombia. Muy seguramente vendrán otras ciudades, otras historias. Aquí en A Que No Me Duermo de Tropicana. Y ya Juliana también lo había anticipado. Vamos a tener una historia bien bonita de una chica que tiene un sueño. El sueño de sus 15 años. Eso y mucho más aquí en A Que No Me Duermo de Tropicana. Ya volvemos.
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0: mucho por contar, yo también tengo mucho por decir. Así que, Chabelo, mi hermano, bienvenido una vez más a Que No Me Duermo de Tropicana. Un abrazo.
1: Caballito, y para todos los compañeros, una muy buena noche. ¿Cómo están ustedes?
0: Excelente, Chabelo, gracias a Dios. Cuéntame, ¿cómo está tu ciudad? ¿Cómo está mi gente de Pereira? ¿Qué dicen los pereiranos luego de este suceso que ha enlutado a nuestro país?
1: Caballito, pues le cuento, la ciudad de Pereira, no solamente Pereira, sino también el municipio de Dos Quebradas, que somos dos poblaciones con nombres diferentes, pero con un mismo sentir, un mismo aire y con unas mismas ganas de seguir adelante. Un puente como el viaducto César Gaviria Trujillo, que es el que nos une y nos une lo que ha pasado, porque aquí no hay diferencias por un credo, no hay diferencias por un color, no hay diferencias por una identidad sexual, no, aquí todo el mundo está pensando en vamos es para adelante, vamos a echar para adelante, y yo creo que eso es lo más importante, lo que estamos sintiendo y lo que estamos haciendo todos los habitantes de esta área metropolitana Pereira Dos Quebradas.
0: Bueno, la gente de Dos Quebradas también hemos tenido la oportunidad de hablar con ellos, nos decían que los primeros días era muy crítico todo, porque no tenían el preciado líquido del agua, el tema de la luz, el tema del gas, y todo fue fluyendo poco a poco, la gente también, como tú lo decías, en las veredas conocíamos unos casos impresionantes, pero gracias a Papito Dios, gracias a nuestra señal, gracias al corazón del pueblo colombiano, fuimos supliendo esas necesidades en cuanto a comida, en cuanto también a ropa, colchonetas y lo que nos pedían, y gracias a Dios ahí estaba Tropicana conociendo historias y también esas necesidades pues supliéndolas, ¿no?
1: Y sabe, Caballito y compañeros y toda la gente en Colombia, una de las cosas más importantes que creo que hicimos nosotros y que estamos haciendo es hacer visibles de pronto a muchas comunidades que por diferentes situaciones les ha dado pena, les da temor de salir a decir que han sido afectados. Entonces con nosotros, con Tropicana, tenemos esa ventaja, y es que podemos llegar a cualquier parte, podemos estar allí, y como les dije, nosotros no tenemos ningún sesgo para nada. Simplemente usted con Tropicana dice, venga, yo necesito que ustedes nos hagan visible y allí vamos a estar. Hablando de cosas visibles, Caballito, nosotros acá en Pereira tuvimos una historia de una persona, y nuestros compañeros en Tropicana Pereira lo llamamos un héroe sin capa, la historia del héroe sin capa en la ciudad de Pereira.
0: Hermano, y entre otras cosas, aquí está Juliana Cardona, me dice, yo sí quiero preguntar, yo quiero también saber algunos aportes importantes que ha hecho Tropicana y todavía se siguen conociendo más historias, Juli.
2: Sí, Pereira, a ver, acabamos de hablar con Cali, ahora estamos hablando con Pereira. Creo que para nadie que por lo menos tenga Facebook es un secreto que fueron de las dos ciudades más visiblemente afectadas. Y incluso tengo yo entendido que Tropicana, la sede de Tropicana, quedó afectada. Y de ahí pues empiece usted a contar para adelante todas las historias que hay y que encontramos desde Pereira. Yo viví 4 años en Pereira, para mí es mi segunda casa. Y ver el centro de la ciudad, que además es preciosísimo, casi que completamente destruido, es muy doloroso. Pero allí, justo ahí, se encuentran muchas de las historias que hemos conocido y seguramente las que no hemos conocido también. Y este programa que estamos haciendo hoy de A Que No Me Duermo es para conocer esas historias y para que sigamos nosotros dando un paso siempre de solidaridad con todas las ciudades y pues en este caso especialmente con Pereira. ¿Qué historias nosotros no hemos conocido?
1: Sí, Juli, tienes toda la razón, y es sentir como hay algo que falta falta en nuestra ciudad, pero que cuando usted va caminando ve esa resiliencia, ve esa fortaleza de aquellos comerciantes que perdieron sus negocios, de la gente que perdió su vivienda, bueno, en fin, de miles de cosas que se perdieron, pero se ganó un buen vecino, se ganó un buen compañero de trabajo, se volvieron a reunir muchas familias que de pronto por diferentes situaciones de la vida llevan mucho tiempo sin compartir bajo el mismo techo de los padres. Esta fue esa época nuevamente de volver a reunirnos, de volver a estar todos los hijos en el mismo techo, acompañados de papá, acompañados de mamá, de sobrinos, todo eso, con las incomodidades que se pueden estar presentando, pero se están viviendo cosas bonitas, y es esos reencuentros familiares, con saber uno cómo llamaba el vecino. Nosotros jodíamos mucho con que en Pereira deberíamos de hacer una campaña en muchas unidades para recoger pijamas, porque verdaderamente salía la gente como fuera, en la pijama más acabada que tenía, y salían allí. Bueno, les quiero contar
0: Chabelo, la historia. Chabelo, regálame un segundito porque tú tienes mucho por contar, pero yo sí quisiera saber cómo es la historia del héroe sin capa.
1: Correcto. Bueno, la historia del héroe sin capa.
0: Sí,
1: este
0: por favor.
1: Este es un muchacho, quiere permanecer totalmente anónimo. Yo ya pude estrechar la mano de él, pude darle un abrazo y darle ese agradecimiento. El muchacho está trabajando, tiene... en compañía de un primo tienen un local comercial. Estaban temprano él ya organizando. Cuando empieza lo que es el sismo, él está allí en su local. Él cree que es un camión el que va pasando y que está moviendo eso. Y llega y lo primero que dice es: uy, qué medio camión, para si está moviendo esto. Cuando empieza a ver que se le caen unos tarros,
0: hijo de madre,
1: material con el que él trabaja, y dice: uy, no, venga, usted puso feo. Al frente de él, del local donde él está, empieza la gente a gritar. Él dice: yo no sé cómo saqué a una vecina. Yo les gritaba: vecinos, hágase acá al lado mío. Él no vive en ese sector, él vive en otra parte de la ciudad. Hágase acá al lado mío, hágase al lado mío. Y la gente salió, se hicieron al lado de él. Cuando para el sismo, entonces él se queda un momento, trata de organizar su local comercial. Tenían un vehículo para organizar, el vehículo se les cae, tiene afectación, y él dice: bueno, hágale, ya organicé esto, ya me voy a ver cómo está mi casa. Cuando él sale y cruza el viaducto, se salga Villa Trujillo, encuentra que hay una vía principal que está cerrada porque cayeron unos edificios. Entonces se pone su celular en una faja que utiliza para protección porque carga peso. Entonces se pone el celular grabando, para dejar registro de cómo estaba el centro de la ciudad. Cuando él va en el trayecto y empieza a decir: venga, uy, esto cómo está quedando, de un momento a otro nota que de un local comercial quiebran un vidrio y hay unas personas dentro de ese local comercial. Él dice: a mí algo se me salió. Él vivió mucho tiempo en Bogotá, en muchas situaciones también en Bogotá, pero se vino pues para acá. Resulta que cuando él ve eso, él dice: no, a mí se me salió el perdón la palabra que voy a utilizar, se me salió el gamín. Dice: no, venga, uno en esta situación, esta mano de piros, quitando lo poco bueno que le quedó a la gente, no, esto no es así. Y paró su moto, se bajó y enfrentó a las personas: ustedes qué están haciendo acá, venga, respeten, no sean, bueno, en fin, utilizo una terminología que
0: el hombre estaba berraco, le dijo hasta del mal que se iban a morir.
1: Sí, señor. Y entonces la misma gente de ese sector, después del susto, al ver cómo está él, se le acercan y increpan a los que estaban haciendo metidos dentro de este local. Entonces él les dice, yo le preguntaba, venga, usted utiliza un término chacal, quiere que lo saque como chacal, y yo, venga, ¿qué significa chacal? Me decía: no, lo único que me acordé fue ese man que canta el chacal del sur, que canta ese fue, y yo dije: yo pues chacal, y yo voy a ser un chacal que es bravo, que es echado para adelante. Entonces él llega y hace eso. lo saca de allí, la comunidad se queda cuidando el local comercial. Ese héroe sin capa, ese héroe sin capa que cuando llega a su casa encuentra que una estructura cercana de su casa cae, daña gran parte de la vivienda donde él vive. En ella vive con su familia, con sus abuelos. La casa no quedó pérdida total, pero sí quedó demasiado afectada. Entonces lo buscamos para hacerle un obsequio, para hacerle un obsequio que por parte de los mismos comerciantes recogieron, le queremos dar este regalo a esta persona. Entonces nos ponemos en la tarea.
0: Oiga, yo sí quisiera preguntarle algo, Chabelo, y usted discúlpeme que yo lo interrumpa, pero es que me gustaría saber cuál fue ese regalo que le hicieron después de esta tragedia y todo eso, y yo quiero que esta comunicación se escuche bien. Hay un grillito ahí que de pronto nos está afectando la comunicación y algunos no.

0: para Chabelo.
1: Sí.
0: Entonces, nos vamos a poner en la tarea para que usted nos cuente cómo tiene que ser, hombre, por supuesto, esta historia y también lo que le regalaron al gran héroe sin capa.
1: Sí, sí, sí, sí. La comunicación, nosotros estamos escuchando ya seguramente en TikTok, en YouTube y a través de las redes, está escuchando de la misma manera. A veces hay problemitas como con interferencias y demás. Entonces vamos a llamar otra vez a Chabelo porque no solamente queremos escuchar, seguir escuchando esa historia del héroe sin capa, sino muchísimas historias que dejó la tragedia en Pereira. Historias que vale la pena recordar, que necesitamos recordar, para tener esta capacidad de saber que después de una tragedia,
0: sí,
1: Colombia siempre es resiliente y ayudadora. Entonces vale la pena volver a intentar la llamada para que tengamos una mejor comunicación con Chabelo. Y en un ratico también nos comunicamos con Bucaramanga. Los que se están conectando,
0: ¿ya las chicas están ahí?
1: Sí, sí, ya están ahí.
0: Claro.
1: Los que están conectando hasta ahora a este, como, ¿viste lo que iba a decir?
0: Sí, ya sé lo que iba a decir, pero normal, normal, eso está bien. Yo creo que...
1: En este a que no me duermo. Estamos hablando de todo el tema, primero porque no queremos pasar por alto,
0: ¿sí?,
1: nada, queremos seguir hablando de esto, visibilizándolo, y porque queremos tener un miércoles solidario.
0: ¿Será que Chabelo ya está ahí? Ahí le estamos marcando ya a Chabelo.
2: Sí, mi querido...
0: Nada, Chabelito... debe ser también la señal, porque de pronto apenas se están restableciendo la señal de comunicaciones en celulares, en radios y demás, porque después de esta tragedia me imagino que se cayeron muchísimas antenas, Juli, ¿no?
1: Sí, sí, sí, todos sabemos que fue muy difícil la comunicación, no, pues hasta alturas del partido yo me imagino que ahí tienen señal. Yo no creo que sea por el terremoto, esto creo que es pues cualquier, no sé, mala señal que puede haber en cualquier momento, no creo que sea producto del terremoto porque ya pasó hace ya un ratico.
0: Pero las antenas que se cayeron fueron varias, sí señor. Vea, doña Juliana, yo creo que ya tenemos a Chávez, ya creo que lo tenemos ahí y lo vamos a saludar enseguida. Chabelito, está por ahí, compadre.
1: Aló, Chabelo. Ah, no, nada, todavía estás, no, marcando.
0: Sí, sí. ¿Será?
1: Queremos escuchar también las historias de la gente, las historias que nos quieran contar, que les hayan dejado, que a través de redes sociales les haya impactado, o si tienen una historia personal.
0: Nada, mira.
1: Ahí, mira el sonido.
0: Ahí está. Chabelo, ahí estás todavía con el sonido. ¿Será que...?
3: Bueno...
0: Vamos, yo creería que vamos a llamarte por el WhatsApp. Sería mejor, ¿no?
3: Listo, pero entonces, dame 3 minuticos, llego a la casa. Es que estaba en un sitio y ya me estoy trasladando para mi casa. Dame
1: listo,
3: 3 minuticos.
0: Chabelo, claro que Chabelo, sí, Chabelo, mira. La listo. Gente todavía de Tropicana, bueno, todavía trabajando, metiéndole listo, el hombro y el pecho a la brisa a Juri. ¿Y será que la señorita Karina ya está por ahí?
1: No, todavía no está.
0: Nada.
1: Pero sí podemos irnos con las chicas de Bucaramanga.
0: Claro que sí, vamos... Entonces, conectarnos con las chicas de Bucaramanga y a los que van llegando a la sintonía de Que No Me Duermo. Juli, ¿qué estamos haciendo hoy? ¿Miércoles de qué?
1: Miércoles solidario. Hoy es un miércoles solidario. Queremos recordar, no revivir, es diferente. No queremos revivir el dolor, queremos recordar con mucho orgullo toda la ayuda que ha recibido nuestro país. Pero además, sí es necesario, a través de un medio de difusión como Tropicana, que como bien lo decía Gise desde Cali, tenemos una credibilidad maravillosa, gracias a Dios, y queremos seguir ayudando. Y seguir ayudando también requiere que tengamos memoria y que no dejemos pasar este momento. Los primeros días después de la tragedia se hizo evidente y visible muchísimas historias, pero después de sigue muchísimas más que necesitan visibilizarse. No solo que merecen, sino que necesitan ser visibles para que medios como Tropicana y personas que tienen influencia a través de las redes sociales y como sea, pues sigan haciendo esta labor, este trabajo, para que podamos seguir ayudando. Esa es la labor, esa es la misión, y por eso en este A Que No Me Duermo nos estamos juntando con nuestros demás colegas, con nuestros compañeros de otras ciudades, porque allá hay más historias de las que nosotros podemos contar desde Bogotá.
0: ¿Alguna vez ha ido a Bucaramanga?
1: ¿Cómo
0: se habla en Bucaramanga?
1: ¿Cómo qué?
0: ¿Cómo se habla en Bucaramanga?
1: Mano, sí. La gente jodida, la gente
0: por arrecha, mano.
1: Arrecha, mano, sí.
0: Así, así se habla, así se habla.
1: Así se habla en Bucaramanga, pero yo me imagino que las colegas, pues, obviamente como trabajan en radio, no tienen el acento así. Ellas tienen que seguramente hablar diferente.
0: ¿Y cómo crees que tú hablas ella?
1: No, pues normal, como nosotros.
0: ¿Sí? ¿Será?
1: Claro, pues que yo soy de Cali y yo hablo, yo tengo mi acento, pero a mí no me escuchan hablando así. Ah.

0: Donde yo hablara así todos los días en la emisora, ya seguramente me hubieran echado.
1: Pero yo sí hablo como Barranquilla.
0: Sí, mío, porque ese acento tiene loquita, bendito sea.
1: Nadie en la vida. A esta hora saludamos a nuestras compañeritas, a los bollitos en Bucaramanga. Brickney, ¿cómo estás?
0: Venga, pero la compañera que se llama Brickney, se llame así por Brickney Spears, diga la verdad.
1: Yo sí creo.
0: De más, ¿no?
2: Mamá era fan de por allí de Britney Spears, pero pues.
0: Ah, pero vea que ella habla así.
1: Ah, cierto, o sea, ella habla así como.
2: Ella sí, ella sí tiene el acento. Ella sí es santandereana, neta.
0: Ah, santandereana, mano. Neta es que es bien brava. Diga la verdad, Britney.
1: Imagínate. Como este es un país de regiones, se habla diferente. Ellos dicen: yo soy una santandereana recha, mano. Y ahí en Barranquilla, eso es otra vaina.
0: No, ellas también saben que en el sí, en el resto del país es otra cosa.
1: Ah, ok.
0: Sí, mira, dependiendo de cómo lo quieren, no se ha dañado que las niñas están chiquitas. Niñas, ¿cómo me les va, mis amores lindas? Nosotros estamos unidos este miércoles.
2: Espectacular.
0: Es un miércoles solidario, en este día que no me duermo. Y pues ya hablamos con Manizales, hablamos con Pereira, hablamos con Cali y ahorita nos juntamos con ustedes. Queremos escuchar las historias de Bucaramanga ahora. ¿Cómo vivió Bucaramanga ese 10 de agosto? ¿Cómo sigue todo ahí? ¿Cómo están obviamente sus familias? Ahí que las tenemos ustedes dos, pero sus amigos también y sus vecinos y el señor de la tienda y todo lo que ustedes saben de Bucaramanga. ¿Cómo está a hoy esa historia después del terremoto?
2: No, pues la verdad, no les voy a mentir. Santander recibió el terremoto bastante tranquilos. Sabemos que en la Mesa de los Santos, que es acá un epicentro de movimientos telúricos, realmente no fue bastante grave, no hubo afectaciones. La gobernación, la alcaldía estuvo bastante pendiente. Nosotros como Tropicana hicimos también un recorrido, preguntamos a los oyentes. En ese momento estábamos justamente en cómo amaneció Bucaramanga, nos tomó de sorpresa a todos, tuvimos que evacuar el edificio, nuestra emisora está en un octavo piso,
0: ya.
2: Tuvimos que hacerlo totalmente rápido, Muriel salió corriendo, también estábamos,
0: no sabíamos cómo actuar. Ya te echaron al agua.
1: Muri,
2: corrimos con suerte.
1: Tienes que ser como los músicos del Titanic, abandonar el barco de último.
2: Sí, pero.
1: Ahí, como dicen en la costa.
2: No, pero estuvo tranquilo.
1: ¿Cómo?
2: Estuvo tranquilo, la verdad, en Santander corrimos con muchísima suerte.
1: Con Candela no hay perro flojo.
2: Nos pusimos en tarea. Ay, pero tal cual. No, y es que precisamente por eso nosotros nos unimos como Tropicana con diferentes fundaciones, empresas, y nos pusimos manos a la obra. Inmediatamente nos enteramos que nosotros como departamento no tuvimos afectaciones, y por eso mismo nosotros fuimos una de las ciudades que sacaron adelante esas ayudas. Contamos con todos los ángeles Tropicana, fueron más de 20 toneladas, y nosotros seguimos con ayudas para ustedes, para las personas, las zonas afectadas. Seguimos recibiendo como centro de acopio esas ayudas, y nosotros, por supuesto, para nosotros en Bucaramanga tenemos martes y miércoles misericordioso, y después de ese temblor nosotros nos hemos encargado de seguir recibiendo ayudas, de estar al tanto de todas las personas que lo necesitan. Hace algunos días volvió a temblar acá en Santander, esta vez sí tuvimos afectaciones. Fue de 5.4.
0: Ay, no jodas.
2: Y esta
0: no
2: vez también
0: eso.
2: Nosotros estamos adelante con algunas casitas que del municipio de Piedecuesta, que es un municipio aledaño de Bucaramanga, del área metropolitana. Pero esta vez sí, algunas personas se comunicaron con nosotros, nos dijeron que hubo algunos dañitos en algunas casas, no muy grave, pero igual seguimos nosotros atentos de por supuesto, las zonas del país que sí resultaron afectadas. Y a nosotros, como santanderianos, seguimos adelante con todo tipo de ayudas.
0: Niñas, pregunta. Yo me imagino que como a nosotros, acá en Bogotá, y a varios compañeros de otras tropicanas, a ustedes les llegaron historias particulares. Yo quería preguntar si de pronto ustedes apadrinaron. Yo sé que están recibiendo y Tropicana Nacional funciona como un centro de acopio y todavía lo es. Pero quizá llegan unas historias muy particulares y uno puede apadrinar y conocer más a fondo una historia. ¿Hay alguna de la que ustedes se hayan encargado? Que sepan el nombre, qué pasó, por qué llegaron a ustedes. Juepucha, no sé, ¿salió un carro específicamente para donde esa familia o para ese lugar?
2: Sí, la verdad sí, y es muy bonito que lo preguntes. Hay tres casos, justamente nosotros estamos al tanto de esos tres casos. Dos de ellos son santanderianos, y lo digo con todo el orgullo del mundo, porque de eso hemos mostrado nosotros como santanderianos en esta tragedia nacional. Uno justamente es un chef que está en este momento en Pereira, y él se encarga con todo su equipo del restaurante de Piedecuesta acá. Viajaron todos a Pereira, llevaron una olla, una paila gigantesca, y se encargan de hacer 200 almuerzos diarios, una frijolada, desayuno, sancocho. Entonces nosotros hemos estado también con ellos, atentos, llevándoles las ayudas que necesitan. Hay otra empresa audiovisual que se encargó de ir también a Pereira, a Cali, con camiones pantalla. Y en esas pantallas emitían películas, emitían videos. Sí,
1: pero qué bacano.
2: Para los cines que estaban ahí.
1: Qué chévere. Sí. O sea, una forma como de sacarlos por un momento de sí. ese momento. O sea, sí. valga la redundancia, de sacarlos de ese momento horroroso, terrorífico.
2: Sí, sí, bastante bonito. Ellos se pusieron en contacto con nosotros precisamente para la ayuda del transporte, las personas que querían aportar, que querían donar, que estaban lejitos. Y un caso también que nos conmovió a todos, nosotros como Bucaramanga, como santanderianos, una mamita cabeza de hogar nos escribió desde Pereira y nos dijo, vengan, había muchos niños que algunos de ellos perdieron sus mamás. Hay chiquitines que son prematuros, que perdieron la atención médica, que no tienen en este momento cómo tener alimentos, pañales, comida. Y nosotros también como Tropicana aquí en Bucaramanga nos encargamos de conseguirle a ellos pañales, alimento para esos chiquitines, ayuda, un lugar donde pudieran llegar. Hicimos una donación espectacular, una semana increíble con todos estos ángeles Tropicana. Y esta momita, cabeza de hogar, nos agradeció muchísimo. Todavía a veces se comunica con nosotros, nos envía videos. Fue muy lindo porque hubo muchos bebés que resultaron afectados y lastimosamente perdieron su mamita, pero en este caso pudimos ayudar acá desde Bucaramanga. Entonces yo diría que estos tres casos definitivamente nos definen, o podría resumir la ayuda, y nosotros como emisora diferente que ayuda a la gente, porque era nuestro objetivo ayudar, y Bucaramanga definitivamente supo cómo hacerlo.
1: Juli, yo me quedé con algo, chicas. ¿Qué es eso de los que comen? ¿Qué es los que comen?
3: Eso es una locura.
1: Bueno, cuéntanos qué es esa locura.
3: Es una locura.
1: ¿Qué es esa vaina?
3: Porque así como lo estaba diciendo... A ver. Como lo estaba diciendo ahorita Mayra, eso es una realidad que muy pocas personas están dispuestas a enfrentar, y que nosotros como equipo de Tropicana, como familia de Tropicana, nos unimos porque también hay personas que están en la calle que necesitan no solamente esa comida, sino también un momento agradable, porque eso es lo que brindamos en ese espacio de los que comen. Ese miércoles de solidaridad que nosotros hacemos aquí en Tropicana, que es, aparte de la comida, llevarles ese momentico de baile, ese momentico de charla, porque así como decía Mayra...
1: Ah, espérate, lo que pasa es que es la combinación completa. O sea, como dice Juliana, tienen los tres platos, porque tienen la comida, tienen la rumba y tienen el espeluco, o sea, ahí mismito tienen todo.
0: Claro, mi hermanito, le dan todo. Es que gente de Santander que es botada.
2: Es que nosotros... todos los miércoles, eso lo hacemos todos los miércoles. Nosotros tenemos acá martes y miércoles misericordioso, y los miércoles misericordioso usualmente lo dedicamos a esta actividad bonita que se llama Los que Comen. Nos acercamos a nuestros amigos de la calle, les llevamos, como dijo Britney, les llevamos música, alegría, vamos y recorremos todas las calles de Bucaramanga, lo que más podemos. Pedimos donaciones, les llevamos comida, los acompañamos toda la noche, nos hacemos videitos. A ellos les gustan muchísimo las cumbias.
0: Nos va a tocar trabajo a las niñas de Bucaramanga.
1: Sí.
0: Pero a ver si sí, volvemos a repartir chocolate con pan, porque vos lo hacíamos antes, ya no hacemos nada.
1: O sea, usted está diciendo que la Tropa Roja ya no reparte chocolate con pan. ¿Qué está pasando?
0: Yo creo que ellos sí quieren, pero como nadie les dice, entonces de pronto nos traemos a las niñas de Bucaramanga y nos motivan a hacer cosas que hacíamos antes que me parecen muy valiosas, porque definitivamente el ADN de Tropicana, muchachas, ¿cuál es? Ayudar,
2: claro.
0: Las felicito, muchachas, felicito a Muriel no por salir corriendo en el terremoto, muy mal, sino por esa labor tan bonita que hacen ustedes los miércoles. Qué rico que puedan llevarle un, no solamente un pedacito de comida, algo de comida, sino que también que les llenen el corazón y los motiven de energía un ratico, porque seguramente esas personas pasan unos días bien difíciles y ustedes están allí como tiene que ser, carajo, con la camiseta puesta.
1: Yo me imagino Muriel diciendo, si bota arroz con mango, yo me voy aquí, salitre mágico, chao, adiós Luz, que te guarde el cielo, me vale cita, me voy.
0: Muriel, es que, Mayra, ¿qué habíamos Herda, qué hablado? Barbaridad. Les dije que no fuera.
1: Hombre, qué bueno.
2: Para que vayas diciendo los que comen.
0: Sí, sí, sí. Dice que cambien de tema, pregunten por eso.
1: Sí. Oye, y ya con eso que estaban hablando, me dio un 16 de filo.
0: Porque 16. Pues,
1: no. Un 16 y un poquito.
2: Ahí escuchando ahora, imagínense nosotras. Sí, pero ahí estábamos, justamente ahí estábamos. Acabamos de llegar corriendo porque la verdad, pues usted sabe que tampoco es como que sean las mejores horas de la ciudad, pero aquí estamos llenas de.
0: Niñas, si las tienen esclavizadas, hagan la señal con la mano, ya sabemos cuál es. Muriel o Juan.
1: No, hombre. Bueno, no, definitivamente las estaciones de radio en toda Colombia, el sistema Tropicana haciendo barrejobo, sí señor, barrejobo es haciendo de todo, ayudando a la gente como tiene que ser, y no, pues chévere, una jornada que hicieron hoy muy bonita todos los miércoles, eso me gustó. Y nada, chicas, gracias por compartir con nosotros un ratico en la
0: Casa. Les mandamos un abrazo y un beso enorme, estamos muy orgullosas y las admiramos muchísimo por esa labor que hacen en Tropicana, sobre todo los miércoles. ¿Cómo es que es? Los que comen. ¡Eso, los que comen!
1: ¿Y qué repartieron hoy?
2: Hoy repartimos sándwiches con agüita y mucho baile.
1: ¡Eso! ¡Eso! ¡Qué bacano!
0: Niña, les mandamos un beso y un abrazo. Gracias por conectarse con nosotros este miércoles solidario a Que No Me Duermo, mijo. Nivel nacional, luego Bucaramanga, Pereira, Manizales, Cali, de todo.
1: De todo un poco. Y ya también vamos a tener entonces otra vez a Chabelo, que me dice, caballito, ya estoy casi llegando a mi casa, porque también estaba como que en una parte alejada. Entonces ya me escribió.
0: No tenía mucha señal.
1: Sí.
0: Protégeme, Señor, con tu espíritu.
1: Qué bonito.
0: Vamos a cantar todos juntos para que haya señal con Chabelo. Amén. Yo sí quiero escuchar esa historia. Y de hecho, caballito, sabe que este programa, y ahorita las 10 que yo me quedo con Cari, es de historias. Y hay muchas historias que. A ver, hay unas historias que, gracias a Dios, por ejemplo, la de las trillizas, tuvieron un montón de visibilidad. Y otras que uno dice, juepucha, después de lo que ocurrió, es que empiezan a desempolvarse las historias.
1: Total.
0: Historias que suena un poquito feo decir que me encanta contarlas, porque claramente son historias un poco complejas, pero juepucha, cuando veo que seguimos aquí firmes de pie después de todo eso, digo, sí, hay que contarlas.
1: Tú recuerdas que, bueno, yo ese día vine porque eso fue lunes, reunión, y todos quedamos así como en shock, y yo vengo otra vez en la tarde, a eso, no sé, como de las 5, y aquí estaba Juliana, o antes, no sé, y ya Juliana yo la encontré llorando, se le salieron las lágrimas. ¿Cuál fue esa historia que te conmovió, Juliana, si recuerdas?
0: ¿De cuál? ¿De ese día?
1: Sí, de ese día, ya en la tarde.
0: No, yo no me acuerdo qué tanto, que yo estaba muy afectada, porque papi, pues yo tengo
1: unos toda amigos mi familia, tuyos, algo así.
0: Mi familia en Pereira y en Cali.
1: Y creo que era gente de Pereira más bien.
0: Sí, no, Pereira. Pues mi mejor amiga, ¿cómo así? A la mamá le cayó la casa, no sé qué.
1: Esa, tu mejor amiga que me estabas diciendo, ella.
0: A mi mejor amiga, te amo, negra. Mi mejor amiga, pues luego es que uno lo coge de parche, pues porque ya pasó el susto, digamos, ya pasó el susto. Y porque esa es mi personalidad, no estoy diciendo, y no me estoy burlando, quiero aclararlo, que lo que empiezan, ¡ay, qué! No, ya con mi mejor amiga lo cogimos de parche, porque resulta que doña Gloria, que es la mamá de mi mejor amiga, que vivía y tenía su casa, su apartamento en el centro de Pereira, que fue la zona más afectada de Pereira, o sea, hablando de la ciudad, pues resulta que obviamente se fue para la casa de mi mejor amiga. Realmente estuvieron en la casa de una prima como 9, mientras que pasaba como todo el susto, que fue la casa menos afectada de la familia de ella, y luego ya se devolvió para el apartamento, claros efectos de del terremoto.
1: Sí.
0: Pues la pared desquebrajada, paredes caídas, los vasos caídos, bueno, todas esas cositas. Y entonces, yo creo que en esa situación hay unas cosas que uno no mira. Todo el mundo quiere ayudar, pero hay personas que les da pena decir, fue pucha, yo necesito ayuda. Y una de esas personas era mi mejor amiga. Y entonces pues yo le mandé un mercado. Don R.R. fue con su esposa, con Adriana, con unas ayudas. Ahí ellos me hicieron el favor de llevarle ese mercado a mi mejor amiga. Y resulta que cuando yo le estaba haciendo la compra, me dice, es que me hace un favor, me le mercado unos cuquitos a mi mamá, que es que no pudimos sacar nada de la casa. Y pues a mí me dio risa, pero en el fondo me dio mucha tristeza saber que en un segundo a uno le cambia la normalidad de la vida.
1: Sí, es correcto, es correcto. Al ver tú, o sea, tú ese día te levantaste con todo, normal, ya, bañándote, alistándote, el sanduchito, que el desayunito, que el besito para la universidad, que el besito para el trabajo. Y de un momento a otro, creo que fue de minuto y medio, ¡fuf!, todo se perdió.
0: No, y ese día para mí dormir fue un suplicio, porque yo me sentía re mal estando cómoda en mi cama y sabiendo que mi gente no la estaba pasando bien.
1: Correcto.
0: Que mi gente estaba trasnochándose, sacando personas de los escombros, ayudando. Yo tengo muchos amigos cineastas que se dedican full a esa escena, a lo audiovisual. Entonces fueron y sacaron todos aparatos de luces. Si es con lo que iluminan videos musicales y eso.
1: Sí, con eso.
0: Y con eso fue que empezaron a iluminar para poder sacar a la gente, mi hermano, porque por la mañana bacano, pero por la noche,
1: Juliana, nada. Y lo que me conmovió a mí es que nosotros, como colombianos, como familia, como hermanos que somos, nos unimos de una forma impresionante.
0: Sí, señor.
1: Pero hubo algo que también, y hay que decirlo, que me puso descontento, y lo que sucedió aquí en Bogotá una semana después. El partido entre América contra Santa Fe, si no estoy mal. Entonces, hombre, o sea, somos muy buenos para unirnos, pero todo eso bueno que hicimos o que hacemos, en un momentico también.
0: Sí, lo que hace lo con la mano, mandamos, lo
1: borra con el culo. Ajá, pero, sí, señor. Pero, bueno, no son todos. Son una gran minoría. Tropicana, a esta hora hablando con nuestros hermanos en Bucaramanga, en Cali. Y a esta vez nos conectamos con Chabelo. Chabelo, ahora sí, ¿ya llegó a su casa?
4: Sí, señor, ya estoy acá, ya en la casa.
1: Con razón, ahora sí está bien, Juliana.
4: Muchachos, de los amigos de Juli, los cineastas. Una película que se llamaba Soy Leyenda, la de Will Smith,
1: claro.
4: Andar por una ciudad sola, una ciudad
1: destruida,
4: donde lo destruida, pues le cuento que las primeras noches así se sentía el centro de la ciudad de Pereira. Yo le dije para uno de nuestros amigos y aliados informativos que tenemos, que es un portal de noticias, una red social, que es Última Hora Pereira.
0: Pereira, sí, señor.
4: Y con él hacíamos un video donde le decía yo, me siento como en Soy Leyenda.
0: Uy,
4: porque era caminando yo, bonito que conociste la Plaza de Bolívar, la 19 y todo eso, y uno caminando donde no se veía absolutamente nadie, sino una sola persona en una esquina diciéndole pase o no pase. Eso era muy triste.
0: Muy triste, además que Pereira, hijo de madre, es que es tan difícil, porque yo sé que Pereira ya había pasado por eso antes. Y uno a veces, no sé, Chabelo, si te ocurre que uno dice, uy, no, ya a mí me tocó, ya no me volví a tocar, pues.
1: Claro.
4: Sí, dos de estas
1: Armenia no también, ¿no?
0: Sí, claro. Y otra vez, sí. Por eso yo siento que la gente de Pereira es tan fuerte, Chabelo, porque a la final, digamos que ya había callo, ya había experiencias, como bueno, ya salimos una vez, nos toca una segunda, hagámosle. Pero sí es muy triste ver una ciudad que es tan colorida, el centro es espectacular, el centro de Pereira, para los que han ido, saben que conserva mucho de la cultura de Pereira allí. Por ejemplo, hay un lugar, sí. ¿Usted conoce Pereira, Caballito?
1: Claro, yo he ido a Pereira.
0: En el centro de Pereira hay un lugar que se llama La Lucerna. Mijo, sí, eso es patrimonio, Lucerna. Dios, patria, La Lucerna y Dios. Eso es patrimonio de Pereira. Entonces ahí, justamente esa zona fue la zona que más se cayó y la zona que más vimos a través de redes sociales. Y esa es una zona de Pereira, es el corazón de Pereira, de verdad.
1: ¿Y el viaducto le pasó algo, no?
0: No sé, Chabelo, ¿le pasó algo?
4: Al viaducto no, al viaducto ya le hicieron las diferentes revisiones los especialistas, y no, tiene unas que como unas grietas, pero no sé, eso es como el término de moda que hay ahora que llama la mampostería.
1: Sí. Ok, Chabelo, y también la vía nueva que conduce como cuando uno va subiendo para Termales, para Santa Rosa de Cabal, ¿le sucedió algo?
4: El puente helicoidal, no. Bien, ese le, no le fue, no tuvo pues afectación.
0: Papi, eso es una obra arquitectónica, lo invito chévere. A que suba a Santa Rosa.
1: Sí,
0: y lo invito a que vaya y se eche la bendición.
1: No, porque... claro, imagínate que yo también conozco Bambusa, qué bonito eso. Compadre, bueno, quedamos en algo muy
0: importante.
1: Sí, lo que le regalaron al Héroes en Capa.
4: Ah, bueno, entonces te decía que un grupo de comerciantes le quisieron agradecer a este muchacho,
0: sí.
4: A esta persona. Entonces le recogieron un dinero. Nosotros aquí en la emisora estamos, y con Última Hora Pereira, Tropicana y Última Hora Pereira, estamos haciendo una campaña para que nuestros oyentes, los que quieran, nos donen tejas y nosotros ir a unos puntos específicos a regalarle 10 tejas a cada una de las casas. Le llevamos el mercado, le llevamos unas ayudas, porque sabemos que las ayudas del gobierno se van a demorar, eso se va a demorar. Entonces sí hay muchas personas que tienen esa necesidad de tejas en estos momentos. Entonces yo le digo, bueno, hay unas ayudas para usted, y él me dice, no, la verdad no me interesa, no me interesan premios, porque lo que yo hice, lo hice de corazón. A mí mi papá me enseñó que cuando usted le sirve a alguien, nunca debe esperar una recompensa. Entonces yo no espero recompensas de nadie. Además de eso, yo lo hice de corazón. Ok, queda la cosa así. Entonces su vivienda tuvo, como les decía hace un ratico, tuvo una afectación. Vamos a hacerle una ayuda para eso. Dímelo, caballito.
1: Para no irnos tan lejos, y esto es algo que también yo quería hacerle como un paréntesis, qué bien, qué corazón, qué humildad, que tu mano derecha no sepa lo que hace tu mano izquierda. Porque hay unos que se aprovecharon de este momento para like, hay unos que se aprovecharon de este momento para que otras personas de otros lados que querían ver la tragedia le mandaran galaxias, estrellitas. Y sabe que eso lo ve papito Dios, eso lo ve Dios, y así serán las consecuencias. Pero qué bien, qué bonito este tipo de personas que hacen las cosas sin pensar que van a recibir algo a cambio. Qué bonito eso.
4: Totalmente. Entonces, ayer cuando yo hablaba con él, me decía, no, y mire, vea, entre todo esto, mire, se me dañó la pantalla del celular. Ahí me quedaron unas rayas negras y todo eso, ya cada momento se pone más oscuro. Y yo, ah, bueno, listo. Me mostró pues el video, todas las cosas, y mostrándome cosas ahí, lo que alcanzamos a ver. Le dije que quería, por parte también de las ayudas que nos han llegado, para su hija, para su esposa, que más necesitaban, entonces que tenían una afectación, y listo. Entonces ahí estamos en eso. Entonces él dijo, muchas gracias, pero no necesito nada. Yo, ok. Entonces esta mañana que estábamos, porque hoy teníamos programado hablar con él, esta mañana le decía yo a los muchachos, él no tiene celular, el celular se le dañó. ¿Qué? Espere. Entonces, con los recursos que dieron los empresarios del centro, los comerciantes del centro de la ciudad de Pereira, con un aporte de la alcaldía y con otros recursos, le logramos conseguir un celular, un Galaxy 17, sí, creo que es, audífonos de última tecnología, y otras cositas. Entonces, en la tarde me fui yo a llevarle esto, y me decía, no, pero es que yo no me lo merezco, yo no lo estoy haciendo por esto. Y yo, no lo tome como una recompensa por lo que usted hizo. No, esto simplemente es una bendición que Dios le manda, porque sabemos que usted lo necesita para sus cosas. Le di un abrazo, el muchacho simplemente me hizo con el dedo de bien, muchas gracias. Y me dijo, espero que en otra situación nos podamos sentar a tomarnos un café o una pola, y para yo contarle cómo ha sido mi vida, que no ha sido una vida fácil. Pero lo único que sé es que el que es bueno, y yo ya he aprendido que para ser bueno en cualquier momento la vida le da uno esa oportunidad, y esa fue la oportunidad que me dio.
1: Qué bacano, bravo, grande. Qué lección de humildad nos dio ese héroe sin capa. De verdad que es un personajazo. Ojalá y algún día lo tuviéramos aquí en A Que No Me Duermo de Tropicana, para que muchas personas tengan la oportunidad de escucharlo, conozcan también su historia, sus luchas, su vida, y aprendamos un poco de él, porque se necesita más humildad, se necesita pues más humanidad. Eso necesitamos aquí en este país. Y qué bonito que sea él en su voz que nos diga, ¿saben qué? Esto es así, asado. Qué bonito eso, Juli, ¿no?
0: Sí, señor. Sí, señor. Mi gente de Pereira talento. Chávez, yo te voy a preguntar otra cosa. Espérate, dos cosas. Mira, es que yo tengo muy mala memoria. Espérate, que te las voy a echar. O sea, te las voy a echar las dos y vos me contestas una y luego la otra para que a mí no se me vaya a olvidar.
4: Listo.
0: Una. Supimos acá en Tropicana Bogotá que el director de Tropicana Pereira tuvo unos percances con su vivienda. Nos gustaría saber cómo va eso, por supuesto, que es una preocupación genuina y sincera de parte nuestra. Y lo segundo es, hay unas fiestas importantes para Pereira, que son las fiestas de la cosecha, y yo quiero saber si eso se reactivó, se va a reactivar, cómo va eso, qué decidieron, y obviamente si es así, pues invitar a la gente, porque finalmente lo que entendemos después de que pasa el susto y los primeros días de la emergencia, Chabelo, es que tenemos que ayudar a que la economía siga circulando.
4: Totalmente, bueno. La primera pregunta que me haces acerca de nuestro director musical, de Mauricio Calvo. Mauricio tuvo una afectación bastante grande en su apartamento. Él vivía en un último piso, una torre de 11 pisos, todo el techo cayó, perdió muchas de sus cosas. En estos momentos está en otra vivienda, le tocó conseguir otra vivienda. El apartamento tiene una afectación grandísima, están revisando la torre como es. Ya le dijeron que para volver a ese apartamento es más o menos un año el que podrá demorarse organizar toda la unidad donde él vive, porque sí tienen que hacer muchas cosas. Hoy nomás me decía, que estamos hablando, y me decías que, ¿sabe cuánto he perdido? He perdido 3 kilos. He perdido 3 kilos, imagínate. con la pensadera. Mauricio, usted nunca lo ve quejarse. Le gusta trabajar todo el día y todo eso. Y hoy me decía, me siento cansado, me siento agotado. Entonces le decía yo, no, el domingo que descansamos, sábado, domingo, váyase por un río, métase a un río, que las corrientes de un agua cristalina se le lleven toda esa carga.
1: No, pero tampoco tiene, corriente, porque de pronto se lo llevan a él también, cuida una vaina.
4: No. el meterse uno en medio de las piedras, claro, y acostarse, claro, es lo más, claro, delicioso. El domingo, queriendo Dios también.
1: A los termales, pues, hermano, señora, claro que sí.
4: Vamos a ir a hacer eso.
1: Porque de verdad lo merecen ustedes. Han hecho un trabajo titánico, una labor mancomunada, espectacular, especial. Y ahorita lo que Julián estaba diciendo también, que las personas que no han tenido descanso como ustedes, esas personas que desde bien AM ese día, que primero pasaron por esa situación tan dolorosa, ver la pérdida de muchas personas también, muchos familiares que se fueron, y es todavía la hora y están en esa labor, deberían tomarse su licencia también, Juli, ¿no?
0: Sí, yo creo que además, porque uno cuando tiene el corazoncito arrugado y la cabeza muy nublada, pues no piensa bien. Ya pasaron unos días, pero uno a veces queda con mucha carga emocional. Hay personas que logran como sacarla, Chávez, muy fácil, pues no sé si fácil, pero rápido, digamos, ¿no? Como que pueden, y otras personas que están en shock. Y después que pasó un tiempo, un mes, 2 meses, reaccionan y es como, juepucha, mi vida cambió por completo en segundos.
4: Sí, total. Y que la cosa es que nosotros todavía seguimos en ese ayudas, en ese buscar quién necesita la ayuda para ir a llevársela. Y todos los días es ver una historia nueva, y cómo ver quién más se va viendo con esas afectaciones recíprocas de lo que pasó. Y lo segundo, Juli, lo que tú me preguntabas, fiestas de la cosecha. En el mes de agosto, Pereira cumplió 163 años el 30 de agosto. Uh-huh. Ese día, nosotros en el Parque Los Álamos, yendo para la Universidad Tecnológica,
0: ¿sí?,
4: hicimos una velatón. Más de 2.500 personas nos acompañaron. Un momento muy solemne, muy bonito allí, de amor, de regalar un abrazo. Se vincularon varias empresas. Aquí hay una empresa que es muy reconocida que se llama Pampanocha, unos panes deliciosos.
0: La hombre.
4: Y
0: nos regalaron. Muy bueno.
4: Deliciosos. Nos regalaron 1.000 panes para compartir con los asistentes. Otra marca importante de nuestra región, que es Café Águila Roja, pues se vinculó y nos regaló el tinto para toda la gente. Asistimos todos con dulces, bueno, en fin, muchas empresas que estuvieron allí. La policía, le hicimos el homenaje a los héroes silenciosos, que de pronto muchas veces no pensamos en ellos, a los bomberos,
0: sí, señor,
4: a la policía, a los rescatistas, a todos. Eso fue una fiesta hacia la vida, hacia lo que hay que seguirle apostando. Y es que, como lo decía nuestro héroe sin capa, para ser bueno cualquier día le da la oportunidad. Y yo creo que esto es una de las cosas. Entonces, en las fiestas de la cosecha, ese fin de semana empezaban todas las actividades. Ese fin de semana del 14 en adelante empezaban todas las actividades, todos los conciertos, todo eso. Todo esto se canceló. Hasta nuevo orden, se cree que no se van a realizar pues actividades grandes musicales acá. Fuera de eso, el estadio Ana Ramírez Villegas, que estaba siendo remodelado, sufrió algunas afectaciones. Entonces, por este resto de año, el estadio, que es el más grande para presentar eventos, no va a ser ocupado. El equipo no puede jugar acá, ya lo confirmaron. ¿Qué otra de las cosas? Que el gremio nocturno, porque Pereira, dentro de su llamado a nivel nacional, o como la llaman, la querendona, trasnochadora y morena. Ahí está reactivando. Hay una cosa que me sorprendió mucho este fin de semana, y es que uno de los DJs de Sube el Volumen, que es el DJ Johnny Pino, tiene un establecimiento comercial que se llama Mamá Rumba en el municipio de Dos Quebradas, y en la zona de La Badea. Y me dijo, no, la discoteca estuvo el viernes 70% y el sábado 100%.
1: Ah, no, llena, bien.
4: La gente con grupos, con amigos, muchas familias saliendo y todo eso. Entonces, muy bacano que nos reactivemos.
1: Sí, hombre, señor. Chávez, de verdad que un abrazo, un placer. Gracias por estar con nosotros. Bendiciones. Tremenda charla. Hemos escuchado muchísimas historias. Nos seguimos sorprendiendo y muy seguramente vamos a ir conociendo más y más y más daticos, más historias bonitas de esas personas resilientes que han salido adelante, Juli, en medio de esta tragedia.
0: Sí, señor. Muchas historias de Cali, del Eje Cafetero, muchas historias del Chocó, porque acuérdese que allá fue el epicentro. Karina estuvo allá. Ahora que llegué, Cari, le quiero preguntar. Cari, ¿sí que tiene historia de allá?
1: Claro que sí.
5: Ahorita me preguntan, ahorita de una estoy disponible.
0: ¡Ah! Es la voz de Dios.
5: mentira, es que vamos a corte, pero ya les cuento de todo lo que vivimos en el Chocó. Y para que, o sea, una experiencia, la verdad, muy gratificante, porque fueron muchas las ayudas de Tropicana.
0: Sí, señor, y vea, eso en el momento luego le preguntaré yo a Chabelo. Este no es el momento porque estamos hablando de solidaridad, pero ustedes saben, muchachos, que el chisme llama y yo igualo.
1: Es correcto.
0: Y resulta que en medio de esa emergencia en Pirilla cambiaron. Usted, a ver, ¿estamos de acuerdo en algo?
1: Sí.
0: Los bomberos, el cuerpo de bomberos de cada ciudad es muy importante en ese tipo de emergencias.
1: Claro, ¿sí o no? Que sí.
0: Bueno, entonces resulta que en medio de esa emergencia cambiaron a la directora de los bomberos de Pereira.
1: Sí.
0: Y eso se formó
1: un usted tremendo bochinche.
0: Arroz con mango.
1: Un arroz con mango.
0: Y yo sí quiero saber, bochinche. Después le preguntamos a Chabelo qué fue lo que pasó.
1: Ay, Dios mío, es Tropicana, que no me duermo. 9:50 minutos. Hemos hablado, interactuado con nuestra gente. Y ya en la próxima hora, ya viene la señorita Juliana a contarnos la historia de esta niña de 15 años.
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0: Señoras y señores, la más bacana tropicana. Oiga, espera un momentico. Porque hoy usted tiene un miércoles diferente con nosotros. Y usted, querido amigo, amiga, los que le voy a empezar a saludar. Don Luis, Don Carlos, a Beto, a Jorge, a Daniel, a todos los Juan con sus combinaciones, a Laura, a Camila, mejor dicho, a todo el mundo, los que están por ahí en sus tropi amarillitos que camellan a esta hora, los que trabajan con plataforma que trabajan a esta hora. Seguramente algún afortunado nos recogerá en un rato. También.
1: Ah, bueno, eso sí funciona, obvio.
0: ¿Quién me quiere ir recoger, pero no le pago la carrera?
1: No, yo sí se la pago. Yo sí no soy con saluditos, mi amor, no más. Cuidado.
0: Le pago, cuidado. No, mijo, ya no funciona en esa época. ¿Cuál sal? Ni que fuéramos.
1: ¿Cómo que no?
0: Ni que fuéramos Karol G.
1: Conozco unos saludos.
0: Ah, sí. Ah, pero es que usted es muy linda, mija. Eso ya es diferente.
1: No, pero es que no soy yo. Conozco unos compañeros que dicen, ah, yo le pago con saludo.
0: Ah, ¿sí?
1: Mentira.
0: Oiga, pues, échelo al agua de una vez, mija. El Dios chisme santo. Tiene nombre.
1: Pila Juli, cuidado con eso.
0: Mi cari linda, ¿qué pasó?
1: Hermosa.
0: ¿Qué fue que le pasó? Porque usted ausentó. Cuénteme su penuria.
1: Se me explotó una manguera.
0: Ve, ¿y por qué?
1: Pero vea, yo vivo sola.
0: Y entonces, ¿cuál manguera? Yo vivo sola.
1: No, yo vivo sola y están haciendo en la calle unos socavones, no sé qué, están organizando, hay unas vainas de la línea del agua.
0: Sí, señora.
1: Entonces dañaron la que no era y pusieron la presión para la otra que no era. Entonces, claro, en la casa se estaba filtrando ya el agua. Entonces llegué.
0: ¿Cómo llegó?
1: Así. es que de vez en cuando uno tiene que ser flash, ¿no?
0: Claro, sí.
1: Hay que aprovechar ese tipo de cosas.
0: Vea, doña Cari.
1: A mí no me da doña todavía. Yo puedo ser señorita. Carinita, mi Cari, como yo vi, usted puso esta semana, es que Cariana, y yo, por favor, yo no soy Cariana. Juli, ¿usted en qué estaba pensando?
0: No, pues es que como yo acá todo el tiempo mantenía con Dariana porque ya nos dividieron, entonces ya no. Ya
1: es
0: ahora,
1: que Cariana.
0: Ya ahora ya no, entonces ahorita ya va a ser Karina. Cuando vea a Dariana le voy a decir Karina, seguramente. Porque ahora
1: de una funciona.
0: Tú y yo para siempre, mi amor, mira.
1: I love you. Oiga, saludo a toda la gente que se conecta a esta hora desde las otras ciudades. Ahorita estábamos conociendo historias, muchas vainas de Pereira, de Cali, de Manizales, la gente de Bucaramanga que también estuvo súper conectada. Y también queremos saber qué ha pasado en las otras ciudades de Colombia. Y también le cuento, Juli, anécdotas han salido un montón, te cuento.
0: Yo estuve actualizando mi canal de
1: chismes.
0: Historias. No, de chismes no, son un chisme, bueno, son okay. historias.
1: De historias, listo.
0: De historias que yo no sabía, porque lo que estábamos hablando ahorita, Cari, con la gente de Pereira, con Chávez, que fue el último con el que hablamos, con Chabelo,
1: sí.
0: Es que hay muchas historias que hicieron virales, gracias a Dios, pero otras que no, y que también tenemos que visibilizar,
1: total.
0: Ya sea para recordar o para ayudar, para recordar en el caso más... más lamentable, que es de las personas fallecidas, y pues obviamente eso ya es para recordar y para que sea memorable. Y en el caso de simplemente visibilizarlas en este momento, es para no olvidar y para seguir ayudando, ¿sí o qué?
1: Por ejemplo, Juli, una de ellas fue, no sé si la mencionaron ahorita, lo de Córdoba, esas inundaciones tan tenaz, tan terrible. Es que este año hemos tenido tres novedades, creo yo, que muy complicadas. Las inundaciones en Córdoba, el terremoto y los incendios por Tolima. O sea, sí. Una cosa terrible.
0: Vea,
1: terrible.
0: Es que ahí sí, como dice mi mamá, y no me vayan a matar, pero es que un dicho de la
1: mamá. Como dice.
0: Nos cayeron las siete plagas.
1: No, María.
0: Una detrás de la otra.
1: Pero sabes que yo creo que todo ha cambiado mucho desde la pandemia. O sea, desde la pandemia para acá hemos tenido un montón de cosas por las que yo digo, si usted está vivo hoy, tiene que agradecer.
0: Sí.
1: Ha sido un reto muy grande uno llegar hasta acá. Si usted como oyente tiene una historia, una anécdota, no sé, algo que de pronto no lo conoció el mundo como tragedia, pero a usted le tocó accidente, le tocó algo complicado en su municipio, en su pueblo, en su ciudad, y nos lo quiere compartir como vivencia, bienvenido.
0: Sí, señora. Vea, yo le voy a contar. Ah, espere.
1: A ver, ahorita no mencionamos lo del Chocó.
0: Ay, sí, señora, hágame el favor y me cuenta usted cómo sí, me le fue, sí. Mi amor, usted que de, creería yo que de toda Tropicana usted fue la única que fue por allá. A ver, ¿cuál fue el centro de todo? Caracol. Y digo el centro de todo porque, sí, de todo Caracol. El centro de todo porque, porque allá fue el epicentro de ese terremoto del 10 de agosto.
1: Bueno, yo estaba hablando con personas que conocen el territorio en sí y me decían, Karina, hay una cosa muy tesa y es que el epicentro sí fue en territorio del Chocó, pero desde Quibdó, por ejemplo, hasta el punto del epicentro, San Juan o San José del Palmar, es por carretera aproximadamente unas 8 horas. O sea, es más cerca literalmente este punto de epicentro de Cali.
0: Sí.
1: Que del mismo Quibdó. Entonces, a ver, muchas casas dañadas. Me sorprendió porque muchos de los afectados fueron colegios, Juli, con los colegios. Súper teso. Y adicional, algo que me llamó la atención,
0: sí,
1: valga la redundancia, es que colegios nuevecitos, o sea, colegios y edificaciones de 3 años, de 4 años. ¿Y cómo se van al suelo de esa manera? Muchos niños en este momento están sin clases por obvias razones. Muchas familias están intentando volver a reconstruir sus viviendas. Hay mucha gente en el Chocó que, a pesar de tener su casa con fisuras, su casa prácticamente en un riesgo total, siguen viviendo ahí. Siguen ahí en las casas.
0: No, Dios mío, santísimo.
1: Hay muchas que me decían, ve, no podemos salir de acá porque en realidad no tenemos a dónde ir.
0: Ajá.
1: Y adicional a eso, se nos roban las cosas. Hay muchas personas que, aprovechándose de la situación de que las personas están yendo, los dueños de las casas están yendo como a auxiliarse de donde otras familias,
0: sí,
1: se aprovechan y, ah, una lavadora, que la nevera, de pronto la camita, así, ajá, sea chiquita, me la llevo, cualquier cosa y te dejan por ahí. Entonces, ah, llega el otro dueño de lo ajeno. Entonces, muy teso, muy teso. Adicional, el Chocó desde hace mucho tiempo es un territorio complicado.
0: Chocó es un territorio complicado de nuestro país, eso es cierto.
1: Y por la economía.
0: Y me da muchísima lástima, ¿sabes qué? Que haya tenido que visibilizarse después de una emergencia.
1: Porque exacto.
0: Porque yo escucho mucha gente, ve, yo no conocía al Chocó. Ve, ¿cómo hay, dónde queda el Chocó? ¿Qué tal lejos queda el Chocó? O sea, la gente, nada que ver con
1: y
0: el Chocó.
1: Y sabe que hay lugares tan espectaculares en el Chocó. Yo he ido como 3 veces a Bahía Solano, he ido a parte de donde tiene los pueblitos que, bueno, eso sí, si usted va a ir, tiene que ir con personas que conozcan el territorio, a disfrutar del lugar, pregunte todo, pero si usted tiene la oportunidad, Juli, de compartir en estos territorios, uf, hágalo, no espere que llegue una catástrofe, un terremoto, una novedad, para poder hacer visibilizar un territorio tan hermoso. Bosque por donde usted ve, bosque.
0: Sí, es muy, muy lindo, muy, muy lindo. De hecho, en este momento, de agosto, si mal no estoy, a noviembre, es temporada de ballenas.
1: Ballenas, sí, de ballenas.
0: Vienen las ballenitas, pasan por nuestro Pacífico colombiano, que es preciosísimo. Y pues un plan, eso sí, con mucho cuidado y con mucho respeto por la naturaleza, es ir a poder verlas. ¿Y por qué digo respeto? Porque las lanchas que están allí no deben ser tan invasivas, porque ellas simplemente están haciendo un tránsito y una migración, paran un ratito por acá y pues ella tampoco irá a molestarlas, pues ellos ahí como con sus peladitos, porque tienen sus ballenaticos por ahí y entonces el motor y la cosa. Entonces hay un turismo responsable que te permite verlas desde donde deberíamos verla, ¿sí?
1: Sí, no, no excederse como las
0: por
1: reglas.
0: La foto. Sí, claro. Esa no es la cuestión. Entonces, si usted tiene la posibilidad, y si, hombre, lastimosamente tuvo que ser esta tragedia para que usted vaya, ajá, y conozca a Nuki, para que vaya y conozca a Villa Solano, pues bueno, bendito Dios, que algo bueno salga de todo esto y que podamos levantar la economía del Chocó, que es uno de nuestros territorios más vulnerables después de toda esta tragedia.
1: O también Buenaventura, porque por Buenaventura también podemos ir, muchachos, la idea es que pasen rico. Es más, les chismoseo por aquí, así como medio de chisme. Hay planes con todo, así para que usted vaya tranqui a disfrutar, a desconectarse también, porque si usted va a ir a pegarse de un celular, no, mi hijo.
0: Ah, no, si no, no vaya, no, igual no puede, mía, porque no, por allá no hay señal. No.
1: Eso sí, váyase bien acompañado o bien acompañada. Yo, por ejemplo, me fui, pero sola.
0: Ah, eso es un muy buen plan para desconectarse, bueno, en serio. Y para conocer barato. Gente nueva. Hombre, por allá va mucho extranjero.
1: Ah, no, eso sí. Yo me quedé por allá en una, ¿cómo es que se llama? Donde hay habitacioncitas como con chinchorro, pero no sé cómo es que le llama. Y usted comparte habitación con personas de otro país.
0: Ah, sí, mira, habitación compartida, eso no hostales.
1: Hostales, me fui para un hostal. Yo relajada, tranqui, conocí personas de otros países, compartí unos cuantos lo más de lindos. Ah, bueno, ya, pasa usted rico. Mor, usted, yo, viendo ballenas, ballenaticos, ¿qué tal?
0: Eso, qué rico, y si usted y yo nos bailamos un ballenatico, ¿qué le parece?
1: Ponele uno.
0: Pongamos un vallenato, a ver, caballito, usted que está aquí todavía de cuerpo presente, ¿qué vallenato nos escuchamos en este momento?
2: Hay una canción que es Título de Amor.
1: Listo,
0: nos fuimos con eso.
1: El vallenatico del caballo, ese ya es grandecito.

0: Dajte ya cloro sucio.
1: Dios mío.
0: Oiga, ¿sabía otra cosa que acabo de pensar? Ahora que estamos hablando de nuestro Chocó, de nuestro Pacífico, de Buenaventura.
2: Yo pensé que iba a hablar de vallenato.
0: Pues, no, pues también.
2: Pero es de chisme, pero no, siga usted y ya después la interrumpo yo.
0: No, que el hablado de ellos es muy sabroso.
2: Caballito es el que sabe la diferencia entre los costeños, ¿cierto? Como el tipo de costeño.
0: Pero yo estoy hablando de la gente negra, mi hermana, la gente afrodescendiente.
2: Pero a ellos, ¿cómo se les puede decir? O sea, chocuanos, sí. Pero tienen zona de playa, o sea, zona de mar, ¿o qué?
0: ¿Y qué pasa con eso?
2: Que tienen el habladito así.
0: Vos me estás diciendo que hay gente que, hay gente que habla afro y también costeño al mismo tiempo.
2: Yo creo que lo combinan, sí.
0: ¿Sí? Caballito, le estamos haciendo la pregunta a usted. ¿Sí? ¿Ah, sí?
2: No, yo nunca he escuchado.
0: Sí,
2: es que
0: eso.
2: Se lo combinan.
0: Ah, huepucha. ¿Cómo claro. así?
2: Obvio.
0: Hombre, pero eso ya es muy difícil. Porque vos te imaginas una persona hablando así y que además. ¿Cómo
2: funciona? Sí, sí funciona. Sí, claro.
0: Obvio. No, o sea, yo puedo imitar el costeño. Y ajá, acá a ti, lo bacano con la gente.
2: Y empiece a meter el otro.
0: No, pero no puedo. No, eso combinado, que mirote de ti.
2: No máquina.
0: No me da el nivel manivel.
2: Yo le iba a decir el vallenato, es que viste por ahí que por lo del tema de Ana del Castillo y esto, ya están saliendo una cantidad de muchachas diciendo que ellas también se sentaron en las piernas de Diomedes por allá.
0: Ajá.
2: Y ajá, quedaron ajá.
0: Ajá.
2: Preña.
0: Ah, ese es el mito, ¿no? De Valdeupar.
2: Sí. Sí.
0: Ay, huepucha.
2: ¿Cómo se le sientan las
0: el río
2: piernas?
0: Guatapurí.
2: ¿Cómo?
0: El río Guatapurí. El río Crecido. Voy a poner la canción. Crecido tenía otra cosa, don señor. Bendito
2: Ave
0: Dios.
2: Ave María.
0: Ave María. ¡Eso!

0: Valledupar, ¿conoce usted, mi señorita?
1: No, no.
0: Yo tampoco. Ganas. Hay que ir a un festival vallenato, mija.
1: Vamos, ok, Julio.
0: Hágale, meto.
1: Meto.
0: Me dice, señora.
1: Listo, bueno, ¿qué oyentes hay por ahí? Ahora sí, pongámonos en materia.
0: En materia.
1: Investigación.
0: Uh-huh. Bueno, yo voy a ir escuchando oyentes y también le voy a ir contando historia. ¿Listo? ¿Le parece bien?
1: De una.
0: Porque este miércoles, obviamente ya a partir de las 10, nosotros nos comunicamos a partir de las 8 y hasta las 10 con ciudades como Pereira, Manizales, sí. Cali y Bucaramanga, okay. Para que nos contaran historias después de esa tragedia del 10 de agosto que ha pasado hasta el día de hoy. Y seguimos en un miércoles ayudador, pero digamos que de aquí para arriba le vamos a meter un poquito de swing y de sabor con musiquita de fondo,
1: Me gustan.
0: Y además me gustaría, Karina, que escucháramos las historias de la gente, historias que tengan en ese momento, de ese día, historias que tengan de otras fechas donde hubo tragedias en nuestro país que de pronto la
1: vivieron. Ejemplo, Armero.
0: Exacto. No, en Pereira en el 99 hubo otro terremoto. O sea, en nuestro país, en Cali también. En Cali también. Y Venezuela los ayudó mucho. Mejor dicho, en nuestro país, ¿qué no ha pasado? De pronto, ustedes tienen historias, oyentes, de esos momentos de nuestro país. O incluso si usted estaba en otro lugar, por ejemplo, en Chile tiembla mucho, usted quién sabe que haya un oyente nuestro que haya vivido por allá y diga, a mí me tocó.
1: Que haya sentido algo de eso en China.
0: O también otra cosa, Cari, es que pueden ser anécdotas, historias que nos cuenten que no necesariamente sean desastres naturales, porque yo le voy a decir una cosa, Karina. Los desastres naturales son muy fuertes, pero cuando el desastre es uno, porque nosotros sí que causamos desastres, también hay historias de eso. Entonces, vamos a empezar a recibir a partir de ya historias de la gente, historias que tengan anécdotas, 310-206-3302, eso a través de el WhatsApp de Tropicana, ¿le parece?
1: Sí, señora, estamos atentos, entonces opine, comparta, hay mucha gente, yo sé que va a decir, ve, me acuerdo cuando yo estaba en tal lado, chiquito, me pasó esto, me dejaron de esa manera, si les tocó también, de pronto

0: pronto una parte de violencia, les tocó salir de su finca, de su casa, dejar tirados los animalitos. ¿Qué les ha pasado? Anécdotas de vida.
1: Bueno, empecemos con Osquitar. Osquitar, ¿qué más?
2: Listo. Sopicana, hola, buenas noches.
0: ¿Qué más?
2: Ante todo, pues, saludarlos, darles las gracias porque Tropicana en Cali, en Bogotá y en todas las ciudades donde yo los escucho tienen ese lema después de ayudar a la gente, ayudar a los peluditos.
0: Ah, qué lindo.
2: Entonces, pues, saltarles y darles gracias por esa bonita labor, por ese corazón tan bonito y tan noble que tienen todos ustedes. El día del terremoto fue en mi vida, pues, en mis 45 añitos nunca había sentido algo tan duro hasta el terremoto, hasta el día del terremoto del 94, del de Armenia. Me acuerdo que estaba en el colegio, fue también muy fuerte. Y no, ese día yo me volví con el corazón en la mano, asustado, porque justo desde el sitio donde yo estaba, tenía pues mi tractomula, pues, ya estaba listándome para irme a trabajar, para viajar hacia Bogotá. Y entonces, ¿no?, en estas circunstancias, después de semejante susto tan berraco, ¿cómo me voy yo a trabajar y sin saber de mis niñas y de mi esposa? Entonces me devolví para la casa. Y en el camino hacia la casa, primero arrimé al colegio por las niñas, ya habían casas caídas. Entonces, no, yo iba con el corazón en la mano pensando en mi ranchito, que no le hubiera pasado nada. Y bendito sea Dios, pues no pasó nada grave allá en mi casa, en la casa de mi esposa y de mis niñas, porque es el refugio de mi familia. Pero sí, fue un susto enorme, terrible.
1: Es que al principio es susto, querida. Yo le tengo una historia de Pereira, yo le voy a ir contando de aquel lado de mi historia lo que tengo. No, a mí no. O sea, le voy a contar historias que me he encontrado después del terremoto, porque durante la primera semana del terremoto, Cari, vimos muchísimas, hay historias demasiado visibles, como las que hablamos de Cali, de las trillizas. Esa historia fue muy visible.
0: Y que son virales.
1: Exacto. Pero hay otras historias que también fueron impresionantes y que hasta ahora empezamos a conocer. Mi amigo el internet me cuenta la historia de una chica de Pereira. Se la voy a contar.
0: Cuente, a ver, ¿qué pasa?
1: La chica es mamá, el niño tiene 9 años, entre 9 y 10 años. Resulta que ella hace años tuvo cáncer en los huesos, ¿sí o no?
0: Sí.
1: Entonces, cuando ella fue al médico, en Pereira hay un hospital muy reconocido, muy grande, creería yo que el hospital más importante de Pereira, o por lo menos el más tradicional, se llama San Jorge, y ella estaba siendo atendida allí, y la valoración médica le dictaminaba que ella tenía que perder el pie en el que habían descubierto el tumor para poder seguir viviendo. Y ella le dijo a la mamá que ella prefería morirse, pero irse completica a encontrarse con Dios. Cada quien tiene pues como su creencia en con todo el tema religioso y espiritual. Y ella dijo que ella no quería que le amputaran su pierna, que ella prefería morirse, ella completica. Pues bueno,
0: no.
1: El caso es que así empezó la historia de ella. Y después, en la siguiente revisión, empezó a reducirse el tamaño del tumor.
0: Finalmente,
1: Dios. Sí, cosas de la vida. Muy, o sea, ya iba a chequeo de médicos, porque igual pues le controlaban. Ella decidió que no le amputaran la pierna, pero de todas maneras pues ella seguía en controles médicos. Resulta que en el siguiente control, después de que ella tomó la decisión de que no le amputaran la pierna, encontraron que el tumor había reducido a un tamaño tan pequeño que ya no representaba un riesgo para su vida, y que claramente tampoco tenían que amputarle la pierna.
0: ¿Viste?
1: Y, hágame el favor.
0: O sea, los milagros existen, yo digo. Y si usted tiene fe, si usted confía en algo, si usted se pone también mentalmente a cuidarse, si usted empieza a decirse cosas bonitas, yo puedo, yo soy capaz, yo voy a mejorar esto, el cuerpo me va a ayudar. O sea, eso va también en la energía. A veces dice, usted se puede enfermar a veces de darse tan duro, de la negatividad. ¿Vio?
1: Sí, señora.
0: Uy, pues qué historia tan bacana.
1: Espérate que no ha acabado. Y usted dirá, ¿eso qué tiene que ver con el terremoto? Aunque, oiga, oyentes, no tienen que mandar solamente historias del terremoto. Son historias que usted le haya pasado en su vida, que lo que tenga de coincidencia con lo que estamos hablando, Karina y yo, es el dolor después de una tragedia, la que sea. Si usted viene el año que sea, si usted ha vivido algo muy fuerte, compártanoslo, porque queremos saber. Este miércoles es solidario y es un miércoles de historias, de esas historias que lo hacen a uno resiliente, Cari, porque después de salir de eso, juepucha, uno se hace más fuerte, definitivamente.
0: No, eso le cambia a usted la vida, la manera de hablar, la manera de compartir con la gente, la manera de valorar las cosas. Usted no se pone a pensar que usted es, qué pereza esto, qué pereza aquello, mire, eso tan feo. Ajá. Pero usted se pone a acordar de las cosas que otras personas no tienen y usted sí, ahí empieza a cambiar la vaina, ahí empieza a cambiar todo.
1: Pues bueno, la protagonista de esta historia que le estoy contando, que es de Pereira, es Daniela. Pues eso fue una parte de su historia antes del terremoto. Resulta que después de eso, la mamá de Daniela cuenta que ella tomó malas decisiones con muchas personas, y ella empezó a vivir una vida como muy loca, ¿sí? Como que se quedaba mucho por fuera de la casa, no estaba cuidando mucho a su hijo, tenía varias parejas. Y aquí sí llega el momento de vivir el terremoto del 10 de agosto. Resulta que Daniela se encontraba en una residencia en Pereira en el terremoto. Cuando el terremoto ocurrió, ella venía como viajando para llegar a el cumpleaños de su hijo, porque el día del terremoto su hijo cumplía años. La mamá le pareció muy extraño que Daniela no llegara al cumpleaños de su hijo, porque por más desenfrenada que tuviera su vida, ella amaba muchísimo, ama a su hijo. Entonces, la mamá se preocupó un montón, empezó a llamar y el teléfono no le respondía. Hasta que después se fueron hasta donde más o menos pensaban que podía estar Daniela, y efectivamente le responde el teléfono una vecina de Daniela, o alguien que estaba por el sector que estaba Daniela, y le dicen que ella está debajo de los escombros.
0: Ay, no.
1: La mamá, el papá, la madrastra empiezan a buscar a Daniela junto con las personas pues que tienen los instrumentos necesarios en ese momento en Pereira para poder sacarla. Empiezan la búsqueda, empiezan a hacer silencio, empiezan a hacer señas, y esta señora cuenta esta historia como un milagro de vida, porque es la segunda vez que Dios la salva. Y se lo cuento porque ella no murió en este terremoto del 10 de agosto. La salvaron, pero ¿sabe qué es lo impresionante?
0: ¿Qué?
1: La sacaron al día siguiente. Había pasado poco más de 24 horas cuando rescataron a Daniela. Tenía obviamente signos bastante evidentes de deshidratación. Y además tuvieron que amputarle uno de sus brazos. Entonces la mamá dice que primero que Dios la tiene para grandes cosas, y segundo, lo que ella no quiso pasar con el cáncer le tocó pasarlo en esta situación, que fue que finalmente, para poder sobrevivir, tuvieran que amputarle una de sus extremidades.
0: ¿Vio?
1: Ahí está.
0: Uy, no, pero una historia de resiliencia, de... Uy.
1: Sí, y vea que ella, después de que superó el cáncer, empezó a vivir su vida loca. Salgamos aquí, salgamos allá,
0: a disfrutar. No esperemos que lleguen esos momentos para disfrutar la vida. O sea, y no piense que en mañana, que en pasado mañana, hoy mismo. Uno aguanta las ganas de comerse algo rico, cómaselo. Hay gente, Juli, que guarda ropa que para un día de no sé qué, con ganas de estrenársela hoy. ¿Quién sabe si llega el día de estrenar?
1: Sí, señora. Eso sí, con responsabilidad, porque es que a Daniela lo que le estaba pasando era que ya estaba como muy loquita. Y de pronto, después de todo eso, mi Cari, uno también le queda la experiencia de disfrutar, pero de disfrutar a la familia, por ejemplo. ¿Sí? De disfrutar más a la familia. Sí, en vida hay que hacerlo. Esas son lecciones que le da a uno Dios cuando tiene que pasar por esas situaciones. Y así como esa historia que yo le acabo de contar, pues quiero que a través del 310-206-3302, o si quieren 606-348-7601, que es el fijo de Tropicana, me llamen y me cuenten y me digan: Juli, Cari, yo tengo una historia de vida. O incluso si de pronto hay una tía suya, un amigo suyo que pasó por una situación difícil, hoy en este miércoles solidario es el día para contar esa historia.
0: En Medellín,
1: sí, señora.
0: Por ejemplo, en Medellín, En el 1987 pasó una tragedia. Esto fue, es más, se cumplen años este mes, sí, porque fue el 27 de septiembre de 1987. Cayó en el barrio Villatina una parte de tierra, o sea, como un deslizamiento, y tapó demasiadas casas, o sea, muchas casas. Esto incluso quedó como camposanto, y hay personas sobrevivientes y personas que ya están obviamente adultos, pero que fueron rescatados desde este lugar. Si usted como oyente también nos quiere contar una historia, una anécdota de estas, similares a esta, o cualquiera que haya ocurrido en otra ciudad, este es del espacio, este es del tiempo.
1: Sí, señorita, este es el espacio, así que espero su historia, sus audios, 310-206-3302, compártanos esa historia de resiliencia que lo ha hecho usted más fuerte, o alguien de su familia, o algún amigo suyo.
0: Hay una canción, Juli, que sonó mucho en pandemia. ¿Cómo es que se llama? Sé que na-na-na-na
1: se puede.
0: Pueden abrir. ¿Cómo es que se llama la canción?
1: Cambiar el aire depende.
0: Cande de ti.
1: Oiga, yo no sé. Saber que se puede no es.
0: Saber que se puede. Querer que se pueda.
1: Voy a ver cómo se llama porque Frea. No es así, mija. Color Esperanza, sí, señor.
0: Gracias, corazón de melón.
1: Esperanza. Ah, sí, señora Casa.
0: Esa canción me revuelve todo. O sea, esa canción. A mí me tocó trabajar toda la pandemia en campo. O sea, el trabajo de campo en las calles de Medellín.
1: Ajá.
0: La gente salía a los balcones con banderas, con las toallas blancas para mostrar como que estamos acá, estamos superando esto. Los niños con esas ganas de salir a los parques y sin poder. Uf, esa canción yo siento que me revuelve todo.
1: Es que hay canciones, por ejemplo, en esta ocasión, Cari, uh-huh. Fue una canción que sonó en la mayoría de videos. Fue pucha, es que los títulos.
0: La del vallenato. Guerrero. ¿El vallenato?
1: No.
0: ¿En el terremoto o en pandemia?
1: No, en este terremoto.
0: Sí, Los caminos de la vida, de la chica que fue a Tropicana.
1: No, esa no. Pero aunque esa también sonó muchísimo.
0: Esa sonó demasiado.
1: ¿Son Los caminos de la vida?
0: Sí, la que... Los caminos de la vida no son como
1: no,
0: yo.
1: No, hay una canción que no recuerdo en este momento quién la canta.
0: Uf, esa es muy tesa.
1: Pero espera y verá, que yo sé que la tenemos nosotros en el sistema. Espera y verá, yo la busco.
0: Hágale. Canciones como esta, yo creo que van a quedar de historia por muchos años. Que usted la escucha y usted dice, uff, me acuerdo de tanto que vimos sufrir, de tantas personas que lo perdieron todo. O sea, estos no volverán a ser.

0: Uy, no, esa canción es muy, muy linda. Vea, no la encontré acá en el sistema, pero ya la encontré y se la voy a poner. Es una canción de Yuri Buenaventura, que igual que esta canción de Los Caminos de la Vida en vallenato, sonó en muchos de los videos que se estaban haciendo de Ayudas Cari en Pereira, en Cali, y se llama El Guerrero.
1: Oh, sí, totalmente. Buenísima. Uy, y esos intros.
2: Sí.
1: Gracias a las personitas que se están conectando a esta hora en TikTok, en YouTube, en todo lado. Uf. Dios.
0: Bueno, yo quiero ver si esta sí es la versión. Adelantala. Si esta es la versión que es, porque qué intro tan largo. Voy a buscar la versión.
1: Yo sí la tengo acá.
0: ¿Sí, sí, sí?
1: Voy a ver si la tengo. Espere.
0: Vamos a ver. Pues esta yo sé que sí, porque es que... No, esa es como una especie de instrumental de la canción. Voy a buscarla bien, porque esa canción es bien bonita. Es de
1: la Yuri.
0: Yuri Buenaventura. Sí, qué canción tan bella.
1: Un momento.
0: A ver.
2: A ver,
0: búsquela ahí. Mientras tanto, vea, yo le voy diciendo que Marcela nos escribió. Juli, yo tengo una historia desde Manizales, una historia de resiliencia, de solidaridad, desde la misma necesidad. Yo le dije que no la contara. A esa canción, sí, señora.
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0: Leyendo unos comentarios por acá, Juli, de la canción, dice: Fuerza Colombia. Esta canción me recuerda que hay que valorar el día. Gracias por estar, gracias por la vida.
1: Hermandad. Uy. Buscando fortaleza. Con el alma.
2: Esta canción, Cari, se hizo popular y se ha hecho popular siempre en medio de las tragedias en nuestro país. Y yo creo, si mal no estoy, que me confirmen los oyentes, que se hizo aún más famosa cuando sacaron la versión de Pablo Escobar.
0: Ah, sí, señora, sí, señora.
2: Ajá. En esa novela que protagonizó Andrés, se me escapa el apellido del actor en ese momento, se hizo muy famosa, y cada vez que pasaban las tragedias que vivían las familias por el sicariato y todo lo vivido en medio de la época de Pablo Escobar, pues siempre sonaba esta canción. Y ahí se hizo muy popular esta canción de Yuri Buenaventura, El Guerrero.
1: Hacia el infinito, El Guerrero.
0: Y es de la Orquesta Sinfónica Nacional de Colombia también. Muchas veces la tocan ahí, la dejan.
1: Del mañana que
0: eso.
2: Le voy a contar, mientras que sonamos de fondo esta, lo que me está escribiendo Marcela, no me envió un audio, entonces lo voy a leer. Me dice: mis suegros viven en el Bajo Tablazo, acá en Manizales. Te cuento, es una familia que ocupa casi una cuadra con sus casas. A mis suegros la casa se les cayó completamente. Y dos de los cuatro. Ay, juepucha, no entiendo. De los cuatro de mi esposo le tienen que doler las cosas. No entiendo muy bien ahí que me escribió Marcela. Todos ellos volvieron. Todos ellos se volvieron súper visibles a nivel de redes sociales y empezaron a llegar ayudas de mercados, de ropa, porque mi suegro salió en ropa interior y descalzo. Mi cuñado también, mi suegra también, todos en la casa. Mi suegra quedó con lo que tenía puesto ese día y a todos ellos les llegaron tantas ayudas de comida, de ropa, de zapatos, que el garaje de un vecino se convirtió en el centro de acopio, de donde salieron ayuda para otras 5 familias que no se conocen, pero que gracias a la familia de mi esposo, que están tan afectados pero también tan bendecidos, decidieron compartir, no de lo que les estaba sobrando, sino desde la empatía, porque ellos se quedaron sin nada. O sea, recibieron ayudas, Cari, pero ese día les cambió la vida porque su casa ya no está.
0: Todo lo que uno construyó con tanto amor, que construyó con tanto esfuerzo, porque muchos todavía están pagando la casita donde estuvieron.
2: Hombre, Cari,
0: y la casita que ya no queda.
2: Vean, y esto que me está contando Marcela me hace preguntarme una cosa, y yo le quiero preguntar eso a los oyentes también. Si ustedes hubiesen vivido la tragedia desde ese lugar, desde tener que salir corriendo de su casa porque es su vida o cualquier otra cosa que haya dentro de su casa, y usted necesita o puede, le da el chance de sacar una única cosa, ¿usted qué sacaría? ¿Usted qué sacaría, Cari?
0: Vea, te lo voy a decir de la siguiente manera. Ese día yo sentí de verdad que mi casa se iba a caer. Acá en Medellín yo sentí terrible, fue terrible. Y yo no sabía si coger unos tenis, si coger el celular, si coger la cédula, si coger agua. Yo me quedé como en shock y sin saber qué hacer. Lo único que logré fue ponerme unos zapatos, no alcancé ni a salir de la casa. Y yo digo, a la final uno sí es que tiene que tener algo listo para salir.
2: Claro, claro, yo creo que...
0: ¿Y usted sí alcanza a pensar en que tiene ese bolso guardado? Es que ese es el problema. Usted puede dejar todo listo en el morral, todo. Siempre tiene que tenerlo, es en la puerta de pronto.
2: Sí, claro. Sí. Es,
0: pero
2: que se tiene que tener a la mano. O sea, ahí.
0: En medio del estrés, usted no va a decir, ay, busquen el bolso. Usted a veces ni piensa en eso, usted sale a salvarse.
2: Sí. Sí, el instinto de supervivencia y la adrenalina. Uy.
0: Pero yo creo que uno agarra.
2: ¿Sabe qué otras historias, Cari? Algunas se hicieron muy visibles y otras no, pero muchas mascotas. muchas mascotas. Yo,
0: perritos, gaticos.
2: Yo, nosotros acá en Bogotá no lo sentimos. Vea que caballito ni siquiera lo sintió. No, muchacho, le venía
0: no,
2: a la casa
0: ese,
2: encima,
0: no, a caballito nadie le mueve el piso, ¿no?
2: Exacto. Acá no lo sentimos tan fuerte. Sin embargo, uno se asusta. Y de todas maneras, uno activa su instinto de supervivencia, que es de lo que estamos hablando, Cari. Uh-huh. Y yo lo único que agarré fue a mi perro. Y corra y ahí pago por las escaleras porque, uy, hijo de pucha. Y luego entonces yo me puse a pensar y hablaba con mi pareja en la casa de, hijo de pucha, sí, de pronto. Se la voy a poner así, quiero poner muchos ejemplos para saber de manera hipotética, además que gozamos del privilegio de tener que hablarlo de manera hipotética y no va a haber pasado por esa situación realmente.
0: Con todo el respeto que se merecen las personas que tienen en este momento su corazón destrozado, están intentando volver a levantarse.
2: Ajá, sí, señora. Usted tiene en su casa un niño, un anciano y un perrito, pero solamente puede sacar a uno.
0: A uno.
2: ¿Usted a quién saca? Porque hay personas, Cari, que les tocó. Estoy segura que hay historias, y esas son las historias que yo quiero conocer, por ejemplo. Si a alguien le pasó eso, tener que elegir porque no tenía el tiempo de salvar a todo el mundo, de salvar a todas sus mascotas, ¿sí? Hay gente que tiene 3 perros, 2 gatos, yo qué sé, y solamente pudo con uno.
0: Un abuelo, un niño o una mascota.
2: Ajá.
0: Yo diría que, ay, pero es que el niño sí es de brazos. Uno diría, bueno, el niño porque el abuelo ya vivió lo que iba a vivir.
2: Ajá.
0: No, pero es que eso es muy triste, ¿no? No. Yo me pondría el niño de caballito, cogería al abuelo y el perrito lo amarro a mis pies para que salga.
2: O la otra, Cari, es que usted no salga, ¿no? Esa es otra. Porque
0: sacar a todos.
2: Hubo muchas historias de personas que encontraron abrazados. No, de pronto uno pudo haber reaccionado y prefirió quedarse allí cerca.
0: O te voy a decir.
2: De hecho, esa fue la historia, y le tengo otra historia. Esa fue la historia de los papás de las trillizas. Uh-huh. A ellos todos los encontraron juntos y abrazados en la cama. Seguramente decidieron no salir.
0: Juli, y a las familias que encontraron en Venezuela, porque también muy complicado, ahí encontraron una familia que se quedaron como en la cama, ¿cierto?
2: Sí.
0: La mamá, los 3 niños en la mitad y al otro lado el papá, abrazados. Y cuando los encontraron parecía un cuadro, porque movieron, claro, el colchón y ya ellos estaban adheridos al colchón. Entonces, a medio mover el colchón, estaban todos ya unidos.
2: Ajá. Ay, uy, muchas historias muy difíciles. Y bueno, vamos a escuchar esa historia de Álvaro y ya le cuento la historia de los papás de las trillizas, porque no solamente uh-huh. la historia de ellas se hizo viral, uh-huh. sino la de los papás antes del 10 de agosto.
0: Y el día antes estaban en fiesta.
2: Exacto, esa es la historia que quiero contar.
0: Sí, señora.
2: Esa historia es bien, bien dura. O sea, no sé, es que ni siquiera sé cómo describirla. Pero vamos
0: con
2: a escuchar la
0: canción.
2: La historia de Álvaro. Sí, señora, hágale pues.
3: Buenas noches. Desde Bucaramanga habla Álvaro Cristancho.
2: Saludito a la gente de Bucaramanga.
3: Y hablando de lo que están hablando los costeños, costeños atlánticos y costeños pacíficos, son diferentes, pero ya es diferente el tono, la expresión, las costumbres, pero son costeños. Ya hay veces a otros le llaman costeños, pero no son costeños, como los habaneros, sí. Valledupar es una parte como sabanera porque no tiene costa.
2: Ah, bueno, porque es que uh-huh. estábamos hablando, Cari, que yo no sabía que había personas que tenían mezclado el acento costeño con el acento afro.
0: Sí, sí, sí, lo tienen, claro.
2: Y entonces el señor nos está dando una clase de geografía, claro que sí.
0: Aprendiendo.
2: Bueno, señora,
0: vea que de lo que usted va a contar del papá de
2: ¿sí?
0: las trillizas. Esta fue la canción que él pidió antes de irse de la fiesta donde estaba, horas antes del terremoto.
2: A ver, yo la tengo aquí, Cari.
0: Ponla.
2: A ver, ahí está.

0: ay,
1: Cari,
0: ay,
1: pues
0: ay.
1: Vea, esa historia también se hizo viral.
0: Y la verdad.
1: Y se la vamos a contar. Resulta que en Cali, para ponerlo en contexto, se hacen unas fiestas que se llaman Agualulo, ¿sí o no? Uh-huh. El Agualulo es una típica fiesta alrededor de la salsa, como ocurre en Cali, y la gente no toma, la gente va es a tirar paz.
0: A bailar.
1: Pues resulta que el papá y la mamá de estas trillizas se iban siempre a esos Agualulos. Y uno de los DJs, el DJ de esa noche, específicamente uh-huh. la del 9 de agosto... contó esta historia en Instagram y se volvió viral. Resulta que él era
0: ya bueno de tener esa noche,
1: el contacto de él, ¿no?
0: No, o el contacto o el, voy a ver si encuentro el audio.
1: Listo. Y entonces, pero el audio sí está. Lo que pasa es que
0: ¿lo
1: yo
0: tienes
1: no sé
0: ahí?
1: Cómo se llama. No. No sé cómo se llama el DJ.
0: Espera, bueno, si lo encuentro.
1: Mira a ver si lo encuentras. Y pues resulta que él empieza a contar la historia en Instagram, dice que él ese día estaba tocando, que los señores estaban ahí, que ellos eran muy frecuentes en esas fiestas del Agualulo, y ese día el señor quería escuchar esta canción. Ya se la había pedido, fue y le dijo a la esposa que le dijera, que le pusiera esa canción, que él la quería bailar. Pues obviamente él en el video explica que hay, digamos, unas cosas que los DJs tienen en cuenta para poner la música, y eso es dependiendo de cómo esté la fiesta, en qué momento, la hora, la tónica, y él no se la puso inmediatamente. Y bueno, ellos ya se iban a ir de la fiesta. Entonces él alcanza a ver y le dice a la esposa que no se vayan a ir, que ya le va a poner la canción. Efectivamente no se van, esperan un rato, suena la canción y ellos la bailan de principio a fin.
0: Creo que le lo encontré.
1: ¿Sí?
0: Sí.
1: A ver, póngame, ruédala, Crepalo.
0: Un segundo, vea.
1: Señora, listo.
0: Ahí está el señor, espéreme la historia, espéreme, pongo la historia de el chico. Dame un segundo, Julio.
1: Hágale pues, póngala así, porque él cuenta toda la historia, de hecho hay como una primera
0: él
1: y una
0: cuenta todo,
1: parte.
0: Cuenta todo.
1: Ajá, sí. Y para, uy, eso se me hizo muy impresionante. Señores, la historia que estoy contando es una de las tantas historias después de ya. Este 10 de agosto inolvidable para Colombia. Cuéntela pues.
0: Bueno, vean pues.
2: De verdad que hay cosas que a uno lo tocan como artista, como DJ. Y una de esas es Jairo, ¿no? Yo no sabía lo que estaba pasando. Anoche del Agualulo llega Jairo y me dice, Brilla, poneme a sonar siempre alegre. Y yo llego y le digo, ahorita te la pongo, Jairito, espérame un momentico. Claro, esa canción tiene un bajonazo y yo tenía la rumba muy arriba. Ya cuando veo que él se va a ir con la esposa, viene la esposa y se despide y me dice, bueno, chao, Brilla, nos vemos. Eso, chico, le estaba hablando que eso fue anoche, en el evento de anoche. Y yo le digo, Vicky, vení, decile a Jairo que no se vaya, que esa canción ya se la voy a poner, él me la pidió. Entonces ella se va y le dice, que te esperes que ya te van a poner la canción. Entonces, bueno, le pongo yo la canción, pero antes de eso yo hago una introducción a la canción y le digo a todo el público que estaba ahí en la caldera, le digo, chicos, esta canción que va a sonar tiene un mensaje muy lindo, especialmente si ustedes pasan por un momento muy difícil, les va a recordar lo lindo que es la vida. Con ustedes, siempre alegre. Entonces pongo la canción, él saca a bailar a su esposa, yo salgo a bailar también y me pongo a cantar la canción con él. Termina la canción y él me dice, Prilla, muchas gracias, qué buena rumba tuvimos con Álvaro del Castillo, ¿no? Bla, bla, bla. Y de ahí me tira el cuento y me dice,
0: póngale cuidado, hay segunda parte.
1: Póngale cuidado porque hay segunda parte. Uy, es que esta historia.
0: Espéreme, me organizo para que.
1: Hágale, organícese. La segunda parte de esta historia es justo la parte donde uno dice, no puede ser, ¿será que uno alcanza a percibir cuando se va a morir?
0: Uno predice las cosas, uno siente algo.
1: ¿Será que siente uno algo? Porque pues, como esta historia que nos está narrando el DJ de Don Jairo, existen otras historias en otro momento de la vida, Cari, que tienen muchas. Y que dejan esa misma pregunta. ¿Será que uno alcanza a percibir, a sentir alguna cosa? Lo que uno llama un presentimiento, ¿que se va a morir? Ay, es que es muy raro. ¿Existe o la mamá o algo, no sé? Sí, es muy raro.
0: O sea, súper raro, súper raro. Vamos con la segunda parte.
1: Segunda parte de esta historia de Don Jairo.
2: Esa es una de mis canciones favoritas. Les digo, chicos, que eso me lo dijo ayer. Literal. 9 de agosto, horas antes de que pasara eso, me dice Pilla. Esa canción me gusta mucho, hace más de 20 años. Y yo le dije, no recuerdo a qué familiar fue que me dijo, si fue el hermano, un primo o algo así. Yo le dije a este familiar que el día que yo me muera, quiero que esa canción esté en mi lápida. Porque me gusta tanto lo que dice que quiero que esa canción esté ahí. Ya está escrito y mi familia lo sabe. Yo le dije, ¿se está hablando en serio, Jairito? Sí, sí, pero ya me gusta mucho. Yo le dije, ya sé que cada vez que vengas al abuelo lo te va a poner esa canción. Y le dije, además vos todavía no te vas a ir, Jairo, no jodas. Nos vemos aquí dentro de 15 días en el próximo abuelo. Uy, sí, Prillale, que esto estuvo muy bueno hoy. Nos vemos dentro de 15 días, mi hermano, y bueno, nos despedimos y... Uf, y hoy en día esas palabras me dieron duro, ¿viste? Hay cosas que uno como artista le da muy duro. Espero que Jairito y Vicky y sus trillizas estén bien y que nos podamos ver dentro de 15 días en el abuelulo.
1: Dios mío.
0: Él grabó ese video al siguiente día.
1: Sí, señora. Muy triste. Ahora seguimos hablando más de las historias. 10:51, señores. Esto es A Que No Me Duermo de Tropicana.

0: Ay, señores, bienvenidos. Bienvenidos los que se van conectando a esa última hora de A Que No Me Duermo. No estoy sola, estoy con la señorita Karina desde Medellín. Medellín. Voy a poner esa canción lista porque siempre me recuerda a Medellín, obviamente. Medellín. ¿Cómo se llama esa canción, Cari? Medellín. ¿Aló? Ajá, sí, Karina. Gente, cri, cri, cri. La que habla sola. Medellín, eterna primavera, son tus mujeres bellas. ¿Es esta? Vamos a ver. ¿Será que es esa? Esa es la que ponen en la feria, ¿no?
1: Ay, ay, ay, sí, esa sí, esa sí me activa, esa sí, esa sí.
0: Esta es la que yo estoy diciendo, Cari.
1: A ver, ¿qué dijiste?
0: La de Medellín, eterna primavera.
1: Eterna primavera.
0: ¿Esa de quién es? ¿Cómo se llama esa?
1: Listo Medellín.
0: Listo Medellín, voy.
1: Listo Medellín. De Medellín. Vea, horas antes del terremoto, estábamos nosotros rematando Feria de Flores en Medellín. Terminé a las 4 de la mañana.
0: ¿Sí? O sea, pero estaba. ¿Cómo así? No era el último día de la feria, ¿o sí?
1: Por eso, o sea, nosotros esa noche, ¿sí?, anterior. O sea, horitas antes del terremoto, nosotros habíamos terminado Feria de Flores. Terminamos a las 4 de la mañana.
0: Ah, por eso, ¿pero ese era el último día de la feria?
1: Sí, señora, era el último día de la feria.
0: Ay, pucha, bueno, por lo menos terminaron la feria.
1: Dios. Ey, Juli, no, cuidado.
0: Ay, no, mentira, no. No, es que vea que ahorita que estábamos hablando con... se me olvidó, con Chabelo de Pereira. Pues, ajá, Pereira también tiene sus fiestas, ¿no? Se llaman las fiestas de la cosecha. Y tienen ese nombre.
1: Y el Chocó también.
0: Ah, bueno, y ellos sí no pudieron. Por eso es que le digo que ustedes por lo menos alcanzaron. Porque, vea.
1: Sí, porque le cuento, donde el terremoto hubiese pasado en medio de feria, eso se hubiese cancelado.
0: Por eso. Oiga, ¿usted puede creer que en el sistema no está listo Medellín?
1: Yo se la pongo, mi amor, tranquila.
0: Gracias.
1: Venga, yo la pongo por acá. Bienvenida a Medellín, welcome to Medellín. Listo, Medellín,
0: qué linda Medellín. Usted y yo nos vamos a encontrar en Medellín y con Dariana porque vamos a ir a hacer mal portadas allá,
1: sí
0: sabes.
1: Uy, sí, qué rico, obvio, acá las espero.
0: ¡Epa, y huepucha!

0: Karina. Parece linda esa bailar porro marcado que solamente lo baila Neutierra.
1: Me encanta todo. Es más, toda la música me encanta.
0: Vamos a bailar porro marcado.
1: Mi amor, de una.
0: Ya aprendí, yo estoy aprendiendo.
1: ¿Quién le enseñó?
0: Pues obviamente Nati. Ella experta en porro marcado. Y porro no es lo que ustedes están imaginando. Grosero.
1: No, sí, porque acá también son expertos en ese porro, ¿me entiendo?
0: Sí, también, ¿no? Y rótelo. Venga, pongámonos serios. Pongámonos un momentico de serios.
1: Cuidado.
0: Vea que Caballito me acaba de hacer una pregunta. Y eso trayendo la colación a nuestro tema del día de hoy. Que es recordar un poquito. No porque queramos ponernos tristes, sino que necesitamos que en la memoria de Colombia, que ese 10 de agosto, para que sigamos ayudando hasta que todos los territorios estén sanos. Y por eso hoy tenemos un miércoles solidario, donde estamos hablando de esas historias que nos hicieron fuertes en algún momento de nuestra vida, algunos obviamente partiendo del punto de este 10 de agosto, pero de muchas, muchas historias de nuestro país que compartimos con otras personas u otras historias también, Cari, que son nuestras, de nuestra familia, que nos pasaron
1: es
0: a nosotros.
1: Es que vea, tengo una.
0: A ver, cuente, échela.
1: Vea lo que dicen por acá, se la he hecho, vea, se la he hecho, vea. Espera que se me está duplicando esta vaina.
0: Ah, sí, escucha.
1: No me suena, no me canciona. Ahora sí.
2: Yo sentía.
3: Oli, Karina, las quiero mucho. Oli, te amo. Qué rico escucharte, caballo, un abrazo. Pues yo tuve que salir corriendo de una situación mía personal hace muchos, muchos años. Teniéndolo todo en la vida. Todo lo que te pase por la mente, todo. Y me tocó irme por egocentrista, por creído, por orgulloso, por caerme en putas. Y no fue un terremoto, no fue un temblor, fue la vida misma, que eso es igual a un terremoto, queda uno sin nada. Y salí corriendo a Pitalito Huila con mi mierda, hasta me da 3 años, haciendo lo que nunca he hecho en mi vida. Odiaba tomar en un vaso plástico, solamente tomar en vasos de cristal, y allá me tocó hasta en una tutuma, comer en hoja de plátano, ordeñar vaca, macho, de todo. Uno en esas cosas aprende. Y el que no aprende con esto, no aprende con nada, sea un temblor, un terremoto o una caída. Tropicana, un abrazo, Dios los bendiga. Dior.
1: ¿Vio?
0: ¿Viste? Esas son las historias, Cari. Pero eso lo vuelve a uno más fuerte, más consciente, más adulto.
1: A valorar más, todo, más las cosas.
0: Sí, señora. Vea, yo le tengo una historia mía que usted no se imagina.
1: A ver.
0: ¿Usted me creería si yo le digo que yo soy sobreviviente de una bala perdida?
1: No, Juli.
0: Vea, Caballito acá abrió los pepas. Yo tengo mucha historia. Caballito siempre le dice a la gente dos cosas de mí. La primera es que yo nunca me quedo callada y siempre me dice, hey, Juli, tú sí eres la verga.
1: Hey, Juli, ajá. Por favor.
0: Y la segunda es que yo siempre tengo historias.
1: Entonces, ¿de dónde tenía la bala? ¿Cómo así?
0: ¿Quiere que le cuente eso primero o le cuento una historia?
1: No, despáchese, mamita. ¿Sí? No me busque por otro lado, despáchese. Ah, bueno.
0: Pero yo quiero entonces hacer una invitación antes de contar mi historia. Yo voy a contar esta historia y estoy segura que como la mía, hay muchas historias en los oyentes de Tropicana. Además que, hombre, nos escuchan desde toda parte de Colombia. Y hay unos territorios en específico que tienen muchas historias que contar, Cari. Quiero que los oyentes nos envíen audios ya. 310-206-3302. Contándome esas historias que le han marcado su vida para siempre y que no volvió a ser la misma. Y si nos quieren pegar la llamadita, yo le contesto de una también. 601, ¿cómo es que es el indicativo? Se me olvidó.
1: 601.
0: 348-7601.
1: Ah, ok.
0: Ahí es, 348-7601. Ese es el número para que usted nos levante su teléfono, nos llame y nos cuente la historia que le cambió la vida para siempre. Empiezo yo. Yo tenía 17 años.
1: Ya es reciente, de... pues, reciente.
0: De, ¿eh? Chino, eso reciente. Fue apenas
1: la pollita.
0: Y resulta que yo estaba en casa, yo en ese tiempo entrenaba en la Liga del Valle, juiciosita en las noches, yo llegaba, me desacaloraba y me metía a duchar para acostarme a dormir, porque al otro día tenía universidad, estaba en el segundo semestre de universidad. Okay. Y bueno, pues resulta que ese día nos visitó un primo que nos visitaba ocasionalmente, él tenía unos conflictos. Es más, voy a poner Ave María, claro, para acompañar esta historia, este temazo.
1: Póngale, suénele a eso.
0: Suénemelo, compañero.
1: Si no lo tiene, me dice, yo se lo pongo.
0: Ay, es que no me acuerdo. Yo soy muy mala para los nombres, Cari. La canción de Rubén Blades, que es de familia.
1: Ah, ya, Amor y Control.
0: Amor y Control, muchas gracias.
1: Con gusto, bebé. ¿Se la pongo o la tiene?
0: No, yo ya mismo. Acá me está cargando. Listo, después. Resulta que...
1: ¡Ese es un temazo!
0: No, es un temazo. Y no. Además, uno a veces se enfrenta a situaciones dentro de la familia que fue puchan. Uno diría que no dependen de uno, básicamente. Y pues teníamos lo que las tías llamarían la oveja negra de la familia. Mi primo no vivía en Cali. Él mantenía viajando y sabíamos que se dedicaba a algunas cosas ilícitas. Probablemente la familia no tenía nada que ver. De hecho, a nadie le gustaba que lo visitara. Pero mi mamá no era así. Y esa noche nos visitó y ella lo quería mucho. Sí. Y ese día lo siguieron hasta nuestra casa, y en nuestra casa, Cari, solo se escucharon tiroteos. Jamás se me va a olvidar el sonido de las balas, porque además es un sonido bien diferente, pero después de eso, después de que uno escucha las balas a tan corta distancia, después de eso cualquier sonido te aturde todo el tiempo y tú siempre piensas que eso está pasando de nuevo. Y eso me pasa a mí mucho, siempre, sí. Cuando yo, por ejemplo, ir a Medellín, yo amo mucho Medellín en diciembre, pero una tortura.
1: La pólvora.
0: Claro. Uy, no, a mí me da de todo. Me toca calmarme, respirar, porque es difícil para mí no sentir que eso me está. Es como si quedara en tu memoria para siempre. Uh-huh. Y es inconsciente. Uf. Después de eso.

0: la habitación estaba llena de sangre. Es como si entrara en shock inmediatamente. Mi mamá estaba también en shock, y aunque yo estaba al lado suyo, ella estaba preguntando por mí todo el tiempo porque estaba en shock y no podía notar lo que estaba pasando allí. Así que yo tuve que hacerme la fuerte. Mi abuelito me había regalado una imagencita, medalla. Una medalla de la Virgen, y creo que tenía San José también, y yo me la agarré y yo dije, bueno, mi mamá en este momento no me puede cuidar, me toca cuidarla a mí. Entonces me tocó cogerle la carita a mi mamá y decirle, mami, vamos a estar bien, todo está bien. De repente salimos, yo me levanto con una sola pierna porque vi que era una de mis piernas, yo tenía mucha sangre y pensé que algo me había pasado, pero no sabía qué porque no me dolía, y eso se llama adrenalina. Y cuando me sacan de casa, pues ya tenían acordonado toda la casa. Mi hermana es enfermera, mi hermana llegó en medio de eso.
1: Y no, o sea, usted era la niña.
0: Yo soy la menor.
1: O sea, son dos hijas.
0: Somos dos. Mi hermana me lleva 4 años. Y ese día ella llegó y encontró la casa así. Yo no me imagino que ha de ser eso. O sea, encontró la casa llena de sangre, tu mamá y tu hermana en una ambulancia, y una persona además fallecida también en tu casa, porque pues mi primo falleció ese día. Ajá. Y luego llegamos a la clínica.
1: Balas.
0: Claro, no, eso estaba muy feo. O sea, eso es una escena que uno piensa que no le va a pasar a uno nunca en la vida. Eso yo creo que es la primera lección, que hay cosas que uno piensa que no le van a pasar nunca a uno, y resulta que sí. Y resulta que uno nunca está exento de esas cosas que uno ve en las noticias, que uno ve en las redes, y que resulta que uno también puede ser el protagonista de esas historias.
1: Es que mire, ¿quién pensaba que en Colombia íbamos a tener una tragedia como esta?
0: Sí, señora.
1: Que uno dice, eso es por allá, lejos, en otros países, eso aquí no pasa, eso aquí no funciona.
0: Ajá.
1: Hasta que llega y aterriza.
0: Exactamente. Pues bueno, después yo llegué a la clínica y me lavaron la herida. Y efectivamente tenía un orificio de entrada, es decir, que tenía una bala, pero no tenía un orificio de salida. La bala estaba alojada dentro de mi tobillo. Y yo ahí sí entré en pánico, porque pronto yo tenía una competencia en Estados Unidos.
1: ¡No!
0: Y obviamente yo no pude ir. Mejor dicho, ese era el sueño de mi vida, competir en mi deporte en Estados Unidos. Y mija, vea, tuki tuki luro, páila, porque eso no se pudo.
1: ¡Ay, Juli!
0: Y al contrario de eso...
1: ¿Pero se la sacaron o la tienes ahí?
0: No, me la sacaron.
1: Porque hay muchas que se las dejan porque ellas están tapando... Como las venas, ¿cierto? Las arterias.
0: Ah, las arterias, ajá. Uh-huh. No, me la sacaron, me metieron a cirugía, creo que alrededor de 5 horas de cirugía, pero antes mis papás tuvieron que firmar un consentimiento de amputación, o de amputamiento, no sé cómo se dice. Porque era una posibilidad, porque mi tobillo estaba completamente destrozado. No, yo nunca había visto a mi papá llorar, Karina, te digo. En la vida, mi papá estaba destruido. Afortunadamente, el médico logró hacer un gran trabajo, seguramente con la guía de Dios. Y pues para los que me siguen en redes sabrán que gracias a Dios tengo mis dos pies, así que no
1: voy a poner. Y tenés una cicatriz, obviamente, que
0: tengo una grande. Chamba, mami, vea, bien grande. Tengo una cicatriz gigante y mi tobillo básicamente reconstruido. Yo tengo una platina con 13 tornillos en mi tobillo.
1: Ay, no, Juli, por Dios.
0: Sí, señora.
1: Esa historia, la historia de Juliana Cardona, una historia de vida, ¿vio?
0: Pa' que vea. Esas cosas pasan, Cari.
1: ¿Y usted de cuánto no se acordaba de esa historia?
0: Uy, no, hace mucho tiempo, hace mucho rato, porque esa historia, pues, obviamente, a ver, yo tengo 31 años, pues ya pasaron como más o menos unos 14 años de eso, pero todavía, por ejemplo, hoy la recordé porque hoy fui al gimnasio y aunque haya pasado mucho tiempo, pues mi tobillo no volvió a ser el mismo. Y entonces yo me puse a correr como loca hoy y me dolió. Y yo, juepucha, verdad que yo no tengo un tobillo del todo pues normal. Ahí hay algo que es distinto y que siempre va a ser diferente en mi cuerpo. Y todo guerrero tiene su cicatriz. Ahí le dejo.
1: Todo guerrero tiene su cicatriz, es verdad.
0: Uy, señores, no, ¿qué es eso? Historias que lo acompañan a uno, que le hacen ver la vida de una manera completamente distinta.
1: ¿Cree usted que le pasó algo similar? Que tiene una historia en la cual usted dice, volví a nacer, volví otra vez a ser yo, creé otra vez en tantas cosas bonitas que tiene la vida. Ay, Dios mío. 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

0: 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En cualquiera de las Tropicanas, bienvenidos, mil gracias. Esto es A Que No Me Duermo, Juli. Ponele a esa canción Amor y Control un poquito.
1: Amor y Control, señores, tantas historias de la familia, por Dios.

0: Así como esta canción narra, hay tantas dificultades siempre, Cari, en la vida y en la familia misma. Y estoy segura que nuestros oyentes están llenos de historia y por eso voy a poner una de esas que me acaba de llegar.
1: Una, ah, bueno, listo, vale. ¿Listo? Después de esta del oyente, les cuento algo.
2: Listo. Porque le hace ver la vida de una manera completamente distinta.
3: Yo escucho, veo Tropicana y comparto Tropicana. La emisora diferente que yo a los peruitos y a la gente. A que no me duermo. Muy buenas noches, mi querida Julianita.
0: Buenas noches, mi amor.
3: No, qué horror eso, Juliana, lo que estás contando, esa historia. Usted es una sobrevaliente a eso. Y saludos a mi Karinita allá en Medellín. Dígale que la amo, que la quiero.
0: Un besito, mi amor. Ahí te está escuchando, mi amor. Cari, ya le llegó tu beso hasta Medellín. Sí. Vea, él dijo una palabra que no existe, pero debería existir. Usted es una sobrevaliente. En vez de sobreviviente, es sobrevaliente. Hay sí, muchas personas que yo no sé cómo salen de las situaciones, pues. Vea, yo le tengo una historia. Ah, Cari, tú me ibas a contar algo.
1: Sí, les iba a contar una historia. Es muy tesa.
0: Ajá.
1: Recuerdo como si fuera hoy. Estábamos de paseo, toda mi familia, a un pueblito que es de mucha peregrinación,
0: sí,
1: en Antioquia. Y cuando, bueno, entonces nos fuimos para el pueblito, nos fuimos en un bus que contratamos. Estaba mi familia y estaba otro montón de familias del pueblo. Nosotros somos de Entre Ríos, Antioquia.
0: Sí, señora.
1: Y me acuerdo que nos fuimos una vez entonces para ese municipio, para Angostura. Y de regreso a nuestro pueblo, nos pararon. En ese momento eran que las disidencias, no sé. Nos pararon, nos hicieron bajar del bus, nos tenían amenazadas. O sea, yo tenía, ¿qué? 9 añitos.
0: Estaba chiquita.
1: Como 9 añitos, sí. Ajá. Habían otro montón de niños en el bus, habían otro montón de niñas, señoras. Llegaron, nos hicieron bajar del bus, estaban amenazando al conductor. El conductor tenía a su hijita. Ahí también vimos que tenía como una granada y la lanzaron a las malas, pues los mismos del bus se la quitaron como a la gente y la lanzaron por allá para que no nos fueran a afectar. Pero eso a mí no se me olvida. O sea, es uno tan vulnerable en esos momentos, tan vulnerable. Usted dice, todo lo da por su familia, pero llegan estos momentos y hacen cosas que usted ni siquiera se imagina. A nosotros nos bajaron del bus, nos tocó irnos cogidos todos, todas las familias como de la mano por encima de unas mangas, de unos potreros. Se quedaron por allá amenazando al conductor del bus, querían quemar el bus. O sea, una cosa súper, súper, súper tesa que me dejó marcada. Entonces, cada vez que yo viajo, digamos, por tierra y veo que ahí sea un retén, o sea, legal, ilegal, lo que sea, de una me alarmo y de una siento como que, uff, qué susto que vuelva a pasar esto. Y más que como niño, uno deja eso grabado siempre, o sea, para toda la vida.
0: Sí, sí, sí.
1: Un adulto de pronto dice, ah, bueno, es más fácil de llevar, listo. Pero
0: la terapia, lo trabajo, como que hay más conciencia de qué poder hacer.
1: Sí, total.
0: Para eso. Y esa es una buena pregunta que ahora te iba a decir, Cari, que Caballito me estaba diciendo ahora, Juli, uno cómo supera una tusa. Obviamente me estaba hablando de una tusa amorosa y yo le respondí, pues yo creo que hay varias formas, eso depende de la personalidad y de la vida de cada quien.
1: Y cómo haya sido la vaina.
0: Exactamente, y cómo, sí, eso tiene mucho que ver, pero uno cómo supera algo así, Cari, eso es completamente
1: diferente.
0: Es que
1: es muy difícil.
0: Ajá.
1: Es que usted queda como con miedos, usted queda como con una angustia, como que no sabe qué hacer. Y en cualquier momento puede pasar algo similar y usted cómo va a actuar. Una vez que a nosotros nos atracaron en la móvil de Tropicana. En la móvil de Tropicana, imagínate.
0: Dios mío.
1: Motocicleta. O sea, habían 4 motocicletas. Y a mí, al lado derecho de la móvil, yo iba de
0: no
1: copiloto.
0: No creo. Uy, no.
1: Llegó así con su pistola, con su arma, con su. ¡Ta! Que me entregue todo, que me entregue el celular, que me entregue las platas, que me entregue todo. O sea, disparó y todo. O sea, yo, de ahí en adelante, yo salgo normal a hacer actividades en la móvil, pero estoy alarmada. O sea, en cualquier momento yo siento que va a llegar también otra moto a hacer lo mismo.
0: No, no, no, no, Cari, esas cosas no. Mira que a unos compañeros de la emisora donde trabajaba antes de llegar a Tropi les pasó algo muy similar. Y fue en Pereira. No, yo no te lo puedo creer. Ay, no. Porque además, es muy claro, teso. Uno, en este trabajo visitamos todos los barrios, mi amor.
1: Acá, todo lado, todos nosotros no tenemos excusa.
0: Exactamente. Entonces, eso que los taxis, que no, yo por allá no voy, no, nosotros íbamos por allá. Y ellos en diciembre meten, mejor dicho, a toda parte. Y les pasó algo muy parecido a lo que me cuentas, Cari, pero con el agravante que sí dispararon a la móvil y reventaron el vidrio frontal y esas esquirlas le cayeron a un compañero en la cara.
1: Ay.
0: Eso estuvo bien fuerte.
1: A nosotros nos dispararon hacia arriba dispararon varias veces y me volvían a poner acá. Ay, y volvían a disparar, que lo entregue, que no sé qué, o sea, fue súper teso. Y a pesar de todo esto, ellos se volaron, se nos llevaron celulares, se nos llevaron plata que llevamos con ayudas para otros barrios, y nosotros hicimos como toda la tarea de denuncio, la policía, y en menos de 2 horas logramos recuperar los teléfonos, pero ya estaban listos para vender, o sea, sin estuche, sin vidrio, sin información, o sea, ya.
0: Dios mío, santísimo. Uy, no, Cari. Fuerte, muy fuerte. Muchas historias, señores, así que yo los invito a que pongan ese teléfono, sí, señora.
1: Que lleguen historias en vivo. Yo quiero que marquen, que llamen. Vamos a abrir la línea en ese momento, entonces, para que entren llamadas en vivo desde donde esté, no importa el rinconcito donde se encuentre. Acá lo vamos a recibir con todo el amor. Mande el dedito al celular y marque 601, ¿cómo es, Juli?
0: Es 601-348-7601. Ese es el número para que marque a Tropicana la gente de Pasto, de Bucaramanga, de Popayán, de Cali,
1: Tunja,
0: mejor dicho, de Chigorodón, donde usted no está escuchando.
1: No importa, en carepa. Ah, bueno, una carepa a esta hora. Una carepa de chocolate con quesito.
0: Manuel acaba de enviar un audio, vamos a ver qué.
1: A ver,
0: Manu.
4: Tropicana, más bacana, bacanísima.
0: Buenas.
4: Julianita y Karina. Karina,
1: hola.
4: Cuente toda la verdad. Diga que usted fue mala y le pasó por el celular del conductor.
1: Ah, bueno, pasé el celular del conductor, eso sí es verdad.
0: Ah, sí.
1: El conductor tenía... pero los oyentes ponen atención.
0: Uy, mija.
1: Ve, Juli, el conductor... Mire que ellos a veces ponen el teléfono acá adelante como para ver la ubicación, el mapa, todo.
0: Ajá.
1: Y yo, mi teléfono... O sea, cuando eso estaba saliendo, apenas como el iPhone 11, el que era las 3 camaritas, y la gente ya sabía que era 3 camaritas.
0: Sí.
1: ¿Cierto? Yo vi eso, yo no sé cómo hice, pero yo le ve mi celular por entre las piernas y yo, se fue bajo la silla. Pero el señor seguía amenazándome y tal, que el celular, que no sé qué, que pa, que el celular. Y este celular así todo lindo, así puesto, con el mapita para donde íbamos. Y yo... Vea, tenga el celular.
0: Uy, no, ¿cómo va a vender a tu compañero, me cariño?
1: Pasan.
0: ¿Y usted le colaboró con la compra del nuevo celular del compañero?
1: No le digo que en menos de 2 horas lo recuperamos.
0: Ah, bueno.
1: Eso sí, se robaron como el lapicito que trae el celular al lado, ese tecnológico, yo no sé. Se lo robaron. Ah, no, encuéntrelo pues por todo lado a ver si conseguía ese... tal lapicerito.
0: Bendito Dios. Ah, sí. Vea, le tengo esta canción también, que nos queda apenas.
1: No. No. Bueno,
0: Vea, Cari, le tengo una historia, porque yo busqué varias historias.
1: Pero hoy estamos muy de historia.
0: ¡Ja! No es mía, yo.
1: Pero yo quiero escuchar oyentes también.
0: Sí, pues que nos llamen. 601-348-7601.
1: Listo.
0: Que nos llamen a contarnos. Vea, si usted quiere contarnos cómo superó la tusa de algo que le marcó la vida para siempre, incluso si fue una persona, llame, cuéntenos.
1: O envíenos
0: informe. 310-206-3302, el WhatsApp de Tropicana. Aquí lo esperamos con los brazos abiertos. Porque listo. Aquí el informante es usted, mi hermano. 11:29 pues. Minutos. Vea. Cari, yo tengo una noticia. Bueno, no es una noticia, no, una historia.
1: ¿Historia?
0: Ah, venga, espere que vamos a recibir una llamada primero que todo y antes que nada.
1: A ver.
0: Listo.
1: Buenas.
0: Hola, Tropicana.
5: Buenas noches.
1: ¿Con quién? Buenas noches.
5: con Fernando, soy un amarillito.
0: Ay, ¿desde dónde?
5: Estaba escuchando la historia de...
1: ¿Cuál historia? ¿Cuál de todas?
0: Fernando, aló.
1: Fer.
0: Fernando, vuélvenos a llamar porque te me fuiste.
1: Aquí dice que repitamos el teléfono 601-348-7601.
0: Ajá.
1: O el Utropi WhatsApp
0: 310-206-3302.
1: Listo, de una.
0: Mientras que, bueno, ahí volvió a llamar. Vamos a ver si es Fernando, yo creería que
1: a
0: sí.
1: A ver.
0: Fernando, hello.
1: Hello.
5: Sí, hello. Que estaba escuchando su historia, Juliana.
0: Ah, sí, señor, sí, mi historia.
5: Sí, no, esa historia tremenda.
0: Sí, ese fue muy complejo.
5: Como dijo el otro de Nietzsche, sobrevaliente.
0: Sobrevaliente.
1: Sobrevaliente. ¿Y a vos te ha pasado algo con lo que digas, soy sobrevaliente?
5: Yo trabajaba en Girardot. Y un sábado en la noche, como a las 3 de la mañana,
1: sí.
5: Se me subió un tipo. No, yo no le paré, yo simplemente se me atravesó y se me subió.
1: Sí.
5: Un tipo adelante y otro atrás. Ellos trabajaban con eso de gota a gota, ¿no? Entonces se me subió tipo todo tomado, todo como palmado. Y me sacó un pistolón y me lo puso así en el pecho. Me dijo, ¿usted por qué me está vigilando?
0: ¡Ay, huevón!
1: No te creo.
5: Yo me estoy vigilando, yo estoy dando vueltas aquí buscando la carrera. Porque enseguida ellos había como una especie de residencia. Y ahí llamaban taxis para, pues, recoger parejas ahí. Y el tipo, es que yo lo estaba vigilando con el delirio de persecución. Yo me dijo, sí, es que yo soy sargento, yo soy militar y yo lo que usted me está diciendo, no, olvídese de cosas, yo estoy trabajando, yo no sé usted de dónde saca eso, pero a mí no me dio miedo, y el tipo apuntándome aquí, poniéndomelo acá.
0: Ay, no te puedo creer. No, Fernando. ¿No?
1: Qué susto.
5: Este cacharro me pasó a mí, allá en Girardot.
0: ¿Tú eres de Girardot? Sí.
5: Venía de harto tiempo, soy de Ibagué.
1: Pero bueno, ¿y siempre trabaja nocturno?
5: No, que como era fin de semana, los fines de semana.
0: Ah, sí, claro, ahí aguantas las noches para recuperar a la gente, claro.
1: Claro.
5: Sí.
1: Ah, bueno, Fer.
0: Fer, muchas gracias por esa historia. Y sabes que, Cari, Fer, un abracito, gracias por escuchar el programa. Señor.
5: Y un abrazo ahí para la de Medellín.
0: ¡Ay, gracias! Dígale, Karina, hermano, que tiene nombre, Fernando.
5: ¿Para dónde mandaron a Caballito? ¿A Caballito le dieron vacaciones o qué?
0: Lo mandaron a dormir. No, el muchacho trabaja mucho.
5: Ustedes son un matriarcal ahí.
1: ¡Mor! Tocó.
0: Mujeres al poder, Fer, mujeres al poder.
5: Ese matriarcado o esa tripleta, Karina.
1: Ah, no, él sí es una tripleta. Mentira, no.
0: No, Caballito, vea, le vamos a decir la verdad, Fernando, un besito, gracias. Le vamos a decir la verdad, a Caballito le mandamos una misión y es que si quiere volver a este programa hasta las 12, tiene que venir acá con vestido, con falda y con peluca. Si no, no nos sirve.
1: Y con pintalabios.
0: Y con plata.
1: Con plata, porque hombre es tacaño, no, mijo, no funciona, no.
0: No, señora. Cari, se activaron la historia en el WhatsApp, ¿escuchamos?
1: A ver, mande.
6: Bueno, vea. Buenas noches, Karina.
1: Oli.
6: Buenas noches, caleña hermosa.
1: Ay.
6: Yo le comento, bueno, yo fui militar.
1: Ah, sí, señor.
6: Y militar. De verdad es que, siendo militar en toda mi historia, que estuve allá, fueron muchos años, fui herido varias veces. Y una de esas veces que fui herido me mandaron varios días a comas. Y les puedo asegurar que fue una experiencia mala porque estuve en coma. Pero conocí un ser maravilloso ahí. conocí un ser maravilloso que cambió mucho mi vida. Y le digo algo, uno como militar, uff, vive mucho, mucho, mucho, siempre está la vida. Ese bien que tú no vas a recuperar nunca, siempre está en peligro, que es tu vida. Claro. Ese es el bien que tú nunca jamás vas a recuperar, porque ¿cómo? Y les digo que fue duro todo lo que viví allá, y puedo decirles que estar en un coma y levantarse fuerte, fuerte, fuerte, fuerte, levantarse es muy difícil. La movilidad, muchas cosas. Y bueno, de verdad es que de todo eso aprendí que la vida es muy hermosa y que vale la pena seguir viviendo independientemente de las dificultades que te pone la vida.
0: Eso sí es verdad, estoy de acuerdísimo. Y por eso vamos a recibir otra llamada. Hola, Tropicana.
1: Buenas.
0: Aló.
1: Hello.
0: No, pero así muy difícil.
1: La mujer no lo deja.
0: Ah, mentira. Espera, a ver. No. Aló. Aló. Mi amor, ¿aló? Vuelve a llamar. Vuelve, amor, a llamar.
1: De nuevo, marca de nuevo. ¿Qué más notas de voz hay mientras entonces?
0: A ver, no, es que no volví a llamar de una. O fue diciendo y haciendo.
1: Ah,
0: sino
1: hola.
0: Que es de otro país. Aló.
1: Ay, buenas.
0: Ay, no, no se escucha.
1: Es que yo creo que nos está escuchando es por internet.
0: ¿Será?
1: Entonces, claro, hay un retraso ahí pequeñito.
0: No, pequeñísimo, no, gigante.
1: Pero no, no.
0: Mi amor, tú, si me estás escuchando, nosotros a ti no te escuchamos. No sé por qué. Razón, motivo, circunstancia.
1: Juli, ¿lo presiono ahí donde es?
0: Sí, ¿cómo así? Obvio, mija. Si algo sé hacer yo en la vida es presionar.
1: Presionarlo.
0: Hola, bueno. Tropicana.
1: Buenas.
0: Vea, pues. ¿Será que yo estoy mal? No, yo estoy
1: que
0: bien.
1: ¿Vio que es usted?
0: No, que no soy yo.
1: Súbalo.
0: Ve, ahí. ¿Aló? Está. ¿Aló? Ahora sí.
1: Ahora sí, ahora sí. Era culpa de Juliana.
0: Mi amor, ¿con quién hablamos? ¿De dónde nos llamas? Ah, pero... No soy yo, mi hermana. No soy yo. Es Camila de Sabía, no es Camila.
1: Cami, por favor.
0: Mi amor, no te escuchamos, por favor. Vamos a invocar.
1: Bueno, dice por acá, saludos desde el TikTok. Es que estamos en el TikTok, vaya para que nos vea. TikTok, Tropicana Colombia. Ahí nos puede observar. Dice, Juan, estoy en sintonía desde
0: ¿aló,
1: Texas?
0: ¿Aló, aló,
1: dice, no sé por qué no entra la llamada.
0: Qué raro. ¿Ves? ¿Será que está pasando algo acá? Está muy raro, porque mira que contesté otra llamada. Y
1: ¿colgaste la otra llamada?
0: Amor. Sí, sí. Aló, no. Vea, pues vamos a apagar el botón, a volverlo a encender, a ver qué es, pues. Mientras tanto,
1: reinicia el botón, tire WhatsApp.
0: Tin, WhatsApp.
1: Hágale.
0: Vamos a volverlo a intentar. Una vale. Vez más.
1: Buenas noches.
0: Hola, Tropicana.
1: Hello. No la escucha.
0: No nos escucha.
1: No es culpa del oyente, es culpa de Juliana.
0: Me van a echar.
1: ¡Culpa de Juliana!
0: Caballito, no, venga, sirva para algo,
1: hundiéndolo.
0: Mijo. Vea, pero no, en serio, es que es el híbrido. Y ahí está. Y no, y vea, y no sale.
1: Queda uno híbrido.
7: ¡Halo!
1: ¡Ah, ahora este. Sí!
0: Ah, no es este. Ah, no, sí, yo lo estaba hundiendo mal.
1: ¡Ah, no, Juliana!
7: ¿Cómo?
1: ¡Juliana! Pero Juliana, ¿qué?
0: No, qué vergüenza con usted, hombre.
1: Amigo, ¿cómo estás? Buenas noches.
7: Buenas noches, Karina, ¿cómo estás?
1: Mi amor, por aquí, con una chica que tiene los dedos como raros, ¿no? Eso está acostumbrada a otros botoncitos.
7: Sí, oiga, examen de urología, ¿no?
1: Imagínese, ¿ah? No jodas.
0: María, y yo dije que no me duermo,
7: Karina,
0: ¿a que sí?
1: ¿Desde dónde, mi
7: te
1: amor?
7: Hablo de aquí, de Barranquilla.
1: Desde Barranquilla. Tiene voz de que le ha pasado de todo.
7: Uy. Sí, Lucho, estoy pasando justo en el momento donde una vez me hicieron un atentado.
1: ¿Cuándo? ¿Cómo así?
0: Bendito Dios.
7: Yo trabajando en un propio amarillito, agarré cuatro muchachos.
1: Ajá.
7: Ese día los agarré porque yo voy a recogerme y me los llevo en la vía.
0: Sí.
1: Sí.
7: Cuando ya voy llegando al sitio, me dice, me agarran los dos que van atrás por el cuello. Y el que llegó de copiloto revisa el carro.
0: Sí.
7: Y el de copiloto se baja y dice, mátenlo.
0: Ay, no.
7: Cuando yo me dicen así, sacan un cuchillo, yo no fijé, yo me cerré los ojos, yo dije, o ellos o yo. Agarré el cuchillo, no lo solté. Y dele, y dele, y dele, y me le solté a los otros dos, y cuando me le solté a los otros dos, que los que me tiran por el cuello, el que me quedó el del cuchillo aquí, y con ese me combatí. Pero le dijo una tunda aquí entre el carro.
0: Pero los heriste.
7: Me llevaron todo. Pero los demás se fueron y dejaron al cuchillo aquí entre el carro. Pero gracias a Dios no le quité el cuchillo, porque si le quité el cuchillo, quién sabe qué me hubiera hecho ese muchacho.
0: Ay, sí, hoy no estuviera echando el cuello. Dios mío. Ay, mi amor. Gracias a Dios estás aquí, vivo para contarlo, sanito, salvo. Y es una historia que, uy, le queda a uno en la memoria para siempre, lo que estábamos hablando ahorita, Cari. Esas historias que, mi amor, gracias. Esas historias que le quedan a uno acá, que como que algo se le activa a uno, por ejemplo, en este momento nosotras que estamos con este tema, y que lo activamos y uno se acuerda y uno fue pucha, como si hubiese sido.
1: Eso, amigo, de pronto le hizo a usted, no sé,
0: usted le está cambiar de horario de trabajo. Yo cambié llamadas para que la gente siga llamando. No ve que ya nos queda nada. 11:41 bueno, minutos.
1: ¿Qué otra llamada?
0: 601-348-7601. Recibo más llamadas. Hola, Tropicana. Aló, aló. Mi amor, por favor, escúchanos solamente por el teléfono y no por el radio, porque me estoy escuchando yo misma y Karina también.
7: Acá de la ciudad de Barranquilla.
1: Bájale todo, mi amor.
8: Bájale todo, mi amor.
1: Bájale al radio. Eso. No le bajaste. No, tienes que bajarle del todo porque no nos escuchamos retorno.
7: Apágalo.
1: ¿Cómo? Hola. Ay, ahora sí. Eso. Ahora sí.
0: Ah, no, mira, no estoy escuchando, qué raro.
1: Vea pues. Bueno, logré contar la historia, a ver si no se duplica. A ver, cuéntame.
7: ¿Qué les digo? Que ya hace años también me pasó una carrera de gobierno en Barranquilla por la dirección, el famoso yo del club. Me dieron cuatro muñecos también, así me pusieron un pico botella.
0: No estoy escuchando muy bien, ¿tú sí?
1: Sí.
0: Aló, sigue
1: ya contando. Ya se le fue. No, se le está yendo, se le está cortando, se le está cortando. Que en Barranquilla le tocó algo similar.
7: Acá de Barranquilla, la ciudad de Barranquilla, mi amor. Un beso para ustedes todos, donde nunca le ha pegado el sol.
1: ¡Epa! ¡Un besito! Eso es detrás de las orejas, no entra el sol.
7: Propio amarillito, acá de Barranquilla.
0: Besito, mi amor, a todos los propios amarillitos, a los de Barranquilla y a los de todo Colombia. Vamos a contestar, a ver si por fin ya podemos... ¿Aló?
1: Hola.
9: Aló.
0: Ay, mi amor, ya. Perdón, fue mi culpa todo este tiempo que estuviste llamando.
1: Por fin te escucho.
9: No voy a llamar a hablar con ustedes un ratito.
1: ¿Cuál es su nombre?
9: Mi amor. Estaba escuchando las historias.
0: ¿Desde dónde?
9: Mi nombre es Jesús Gómez.
0: ¿Y desde dónde nos llama Jesús?
9: Mi amor, estoy llamando desde Utah, Estados Unidos.
0: Eso.
1: ¡Utah!
0: Sí, señora.
9: Utah, señora.
1: Bueno, es que Utah Jesús. Todo nos está tratando mal, ¿vio?
0: No, Jesús no es así. Jesús tiene puro nombre y pura cara de buena gente.
1: Bueno, Jesús, cuente a ver, ¿qué le pasó? ¿Qué ha sucedido? ¿Tiene algo que contarnos?
9: Hablando de ese tema de las cosas que suceden en la familia, de todo eso, del peligro que pasa a veces en la vida, suceden cosas fuertes, y me recordó mucho una vez que mi papá estuvo como en medio de un atraco, no de un atraco, sino de una persecución de policía y ladrones.
0: Sí,
1: sí.
9: Y fue una balacera. Y fue una balacera. Y Dios mío, a él se salvó, a él le cayó un disparo en una muñeca, pero no le pasó nada. Entonces me hizo acordar mucho el tema ese de las, como la vida es tan efímera, en un instante puede,
1: en un segundo,
9: puede irse en un instante, en un segundo. Entonces me acordé mucho y dije, no, quisiera pues contarles esa historia. Ay, y desde de la raíz de ahí, pues uno siente como ese, como el valor de la familia, siente el valor de cada instante, cada día, de cada despertar. Así uno le esté pasando mal, uno le esté pasando difícil en la vida, económicamente, pero es muy lindo pues tener en cuenta de que hay cosas muy, así se vean pequeñas, pero son muy importantes. Entonces, ay, más ahorita que pues estoy lejos de Colombia y uno aquí la vida es
1: ¿Y estás por allá solito?
9: No, mi amor, yo estoy con mi familia, con mi esposa y con mi hijita.
1: Ajá. Okay.
0: ¿Cuánto tiempo llevas por allá?
9: No, está, digamos, bien, porque uno está trabajando y todo, pero digamos, extraña mucho la tierrita, ¿me entiendes?
1: Demasiado.
9: Entonces, imagínate, mis papás están en Colombia, en Bucaramanga, exactamente, yo soy de Bucaramanga. Sí, entonces pues uno siente esas ganas de estar allá y uno lo extraña mucho a la familia.
1: ¿Nos escuchas mucho?
9: Esa sería mi historia. ¿Cómo dices?
1: Que si nos escuchas bastante por la internet.
9: Ay, sí, mi vida, yo te escucho mucho por internet. Desde que, bueno, no sé hace cuánto tienen el programa, pero sí, como yo trabajo de noche, yo escucho Tropicana en las madrugadas para escuchar Temprano es más bacano, me parece, no recuerdo cómo es.
0: Uy, no, venga, eso porque...
1: ¿Cómo amaneció? ¿Cómo amaneció?
9: El programa de la mañana, el programa de la madrugada.
0: Sí, mi amor.
9: Ajá. Y ahorita en la noche que estuve escuchando desde las 8, que están con el programa de Que No Me Duermo. Sí. Y los escucho siempre.
1: Gracias.
9: Porque hay veces que... Sí, siempre. Entonces ahorita precisamente pude participar porque siempre estoy ocupado, entonces estoy en eso.
1: Bueno, mi vida, cuídese un montón, que te vaya muy bien.
0: Yo le quiero preguntar una cosa a Jesús, Cari, antes de que
1: ¿qué le va a preguntar?
0: Se vaya Jesús, después de el terremoto, tu familia bien, todo bien, ¿cómo vivieron ese susto acá?
9: No, sí, amor, pues todo bien, gracias a Dios, porque tú sabes que la zona de Bucaramanga, la zona de Santander no estuvo tan afectada, bueno, no estuvo nada afectada, la verdad.
0: Sí,
9: allá
0: sí,
9: no hubo ningún tipo, solamente el susto, como en Medellín también vi que fue el susto fuerte, pero no sucedió daños o pérdidas materiales ni de personas, no. Todo muy bien, gracias a Dios, mis padres también y pues la mayoría de mi familia, tíos, primos, todo está muy bien. Pero sí, pues traté de ayudar en por Tropicana, en algunas, pusieron algunos ayudas y eso, sí. Entonces pude ayudar un poquitito de lo que uno tiene.
0: Jesús, además de tus papás, que es obvio, mira, ¿qué es lo que más extrañas de Colombia?
9: Uy, amor, todo, la verdad. Voy a decir la verdad, toda la comida, el día a día, el clima, la gente, pues los hábitos que uno tiene, digamos, los amigos que tú tienes para... salir a veces a rumbear, sí, o a jugar algún deporte que te guste o muchas cosas así del día a día, son muy lindas, la verdad. Pues aquí Estados Unidos es hermoso también, pero es más solitario, es como que cada quien en lo suyo. Más un poquito más diferente,
1: ¿sí? Todo el mundo por su lado.
9: No, todo lo más lindo de Colombia siempre.
0: No, mi amor.
1: Bueno,
0: me alegra,
1: mi
0: mucho
1: amor,
0: que
1: muchas gracias
0: por comunicar hoy. Gracias por escucharnos
9: sigan
0: hasta ahora.
9: Este programa tan bacano, sigan así.
0: Eso, mi amor. Sigue tú también luchándotela mucho por tu familia, por tu chiquita, por tu esposa. Te queremos muchísimo y
1: un besito.
0: Vas a tener un pedacito, gracias, de tu tierra, ¿listo?
9: Gracias, precioso, gracias.
0: Un abracito, mi Jesús.
9: Allá.
0: Dios te bendice.
1: Chao.
0: Amén, así va a ser.
1: Por fin le entró la llamada, ¿viste, Juli?
0: Yo sabía que era importante.
1: ¿Quién sería la culpable? ¿Quién sería la culpable? Ay, sí, le está sonando eso, ay, sí.
0: Ay, sí, ahora sí, ahora. Me emperraga que se activen ya cuando acabó el programa. Y ahí entonces, no. ¿Qué hacemos?
1: Juli.
0: Señora.
1: Y hoy es hoy es miércoles. Mañana nos vemos.
0: Mañana nos vemos, sí, señora. Mañana nos vemos por a la misma hora, por el mismo canal. Señorita, despida este programa tan especial que tuvimos hoy, Cari, que además dio de nuevo un. Juepucha, como que nos aterriza, Cari, en la realidad. Yo creo que a veces vamos mucho en piloto automático, como que estamos viviendo, además que hay que vivir, pues todos los días tenemos cosas que hacer. Y cuando recordamos esas cosas que nos han hecho resilientes y valientes,
1: fue madre. ¿Se te salió el caleño, pero a furor?
0: Ay, pues mira, ¿qué quiere que me salga? El paisa, no señora, porque yo no soy paisa.
1: No señora. Si usted quiere pasar rico, escuche Tropicana, disfrute la vida, comparta con la familia, escúchenos, esté bien conectado a que no me duermo de lunes a jueves, desde las 8 hasta las 12 de la noche. Juliana Cardona, Caballito Castillo, Camilita por allá también que está, Karina Uribe, todo un equipo abrazando a Colombia. Un besote donde se encuentren. Aquí estamos para ustedes, listo. I love you, Juli.
0: I love you, bebé. Gracias por este programa tan bonito hoy. Los queremos muchísimo todos. Mañana nos vemos otra vez en A que no me duermo de Tropicana.

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1: En Tropicana 6:56.
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1: En Tropicana 6:56.
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1: En Tropicana 657.
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1: En tu Tropicana 6:58.
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2: En Tropicana, la más bacana, 753.
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2: En tu Tropicana, 7:54.
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1: 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En Tropicana son la...
2: En la más bacana, 7:55, 7:55.
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0: en Tropicana. Son las...
1: En Tropicana, 7.58. 7.58.
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1: En Tropicana, 7.59, 7.59 en la más bacana.
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1: En Tropicana 853.
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2: En tu Tropicana, 8:57.
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1: En tu Tropicana 951.
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7: En tu Tropicana 9:57.
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8: 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En Tropicana son la...
7: En tu Tropicana 9:57.
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2: En la más bacana, 1048.
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2: En la más bacana, 10:49.
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0: 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Son las...
1: En tu Tropicana, 10.50. 10.50.
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1: 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En Tropicana son las...
2: En tu Tropicana, 10.58. 10.58.
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2: En tu Tropicana, 10.58. 10.58.
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5: 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En Tropicana son las...
6: Son las 11 de la mañana. 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

0: parte de la historia musical hoy en día de usted, maestro. Gracias por esta invitación, es linda. Esto se lo van a agradecer todo el pueblo colombiano, la gente que me quiere y mis hijos, que irán a decir cuando vean esto más grande. Ok, a ver el coro.
1: ¡Felicidades! ¡Aplausos para Silvestre!

0: 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Son las...
1: En Tropicana, 11:52. 11:52.
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4: 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En Tropicana son las...
1: En Tropicana, 11:52. 11:52.
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1: En Tropicana, 11:53. 11:53.
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7: 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En Tropicana son la...
1: En la más bacana, 11:54.
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6: 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Son las 12 del mediodía. 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
1: En tu Tropicana 1251. 1251.
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4: 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En Tropicana son las...
1: En Tropicana, 12.53.
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22: En tu Tropicana 12:58. 12:58.
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22: En Tropicana 12:59. 12:59.
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21: 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En Tropicana son las...
26: Es la 1:00 p.m. Yo escucho, veo y comparto Tropicana.
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0: 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En Tropicana son las...
1: En Tropicana la más bacana, 1.52.
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7: 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En Tropicana son las...
8: En Tropicana, la más bacana, 1.57.
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2: Son las 2 de la tarde. 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
1: En Tropicana, la más bacana, 2.49, 2.49.
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4: 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Son las...
1: En Tropicana, 2.50, 2.50.
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1: En Tropicana 251.
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0: 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En Tropicana son la...
1: En Tropicana 251.
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0: 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Son las...
1: En Tropicana, la más bacana, 3.51.
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1: En Tropicana, 3.52.
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2: En Tropicana, la más bacana, 4:49, 4:49.
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4: 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Son las...
2: En Tropicana, 4:50. 4:50.
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2: En Tropicana, 4:50, 4:50.
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1: 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En Tropicana son la...
2: En Tropicana, 4:51. 4:51.
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0: Ahora en Tropicana son las...
1: En Tropicana 5:54, 5:54 en la más bacana.
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1: En la más bacana, 5:55, 5:55.
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1: En Tropicana 5:56.
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0: 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Son las 6 de la tarde. 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
1: En Tropicana, 6:57.
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1: En tu Tropicana, 6:58.
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1: En tu Tropicana, 6:58.
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4: 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En Tropicana son la...
1: En la más bacana, 6:59. 6:59.
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4: 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En Tropicana son las...
11: Son las 7 de la noche. 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